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la voz de Luchito Cueto. Ah, perdón, Carlos Cueto, ¿no? De Armonía 10. Cuando se lo jalaron del Grupo Real, que él cantaba y apareció, se hizo conocido el Grupo Real en los 90s. Armonía dijo, no, este muchachito tiene que venir para acá. Se lo jalaron.

nos dejó físicamente en 1996. Una cantante compositora, muy reconocida, que dejó este golazo. Fuiste 7:21. ¿De quién no fue? O sea, tú no fuiste. O sea, los oyentes de la Megamix no fueron, porque vamos a activar el Mega WhatsApp. Sí, tu saludito. ¿Tú crees tu saludito? A esta hora, yo lo sé. Activamos el Mega WhatsApp, el 971-446-726.

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0: Envía tus saludos al 971-446-726. ¿Dónde te encuentras a esta hora escuchando la Mega Mix? Para ti que te gusta tu saludito a esta hora con los gigantes de la Mega Cumbia, escríbeme solo letras, por favor, solo letras. A partir de las 8 ya te recibo los audios, videos.

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2: Llegamos a la parte final, llegamos a la parte final de los Gigantes de la Mega Cumbia. ¿Qué te pareció la lista, el Mega Playlist para hoy, martes 8 de septiembre? Buenazo, ¿no? Como siempre. Saludos, Nando, un saludo para Lía, para

Ei. Somos incas, Fasting and Phoenix. Compañía peruana trabajando desde el 2006, dice. Gracias, Nandito. Saludos a todos. Sus radioescuchas, especialmente a Waura. Nuestro barrio. Gracias a ustedes por escribirnos y por escucharnos. Nandito, buenas noches. Traficazo, dice, en la estación de la cultura con dirección a Estación San Borja. A San Borja Sur. Ay, ay, ay. Con dirección a San Borja Sur, a la estación San Borja Sur. Ronnie García. Gracias, Ronnie García. Gracias por estar con la Mega Mix. Buenas noches. Saludos para Miguel Monroy y Ana, que está rumbo a casa. Full sintonía de la Mega Mix. Tocamos de todo.

0: Mañana está el Tanque Arias en el Cusco. Buenas noches aquí, en casa, todos escuchamos la Megamix, tocamos de todo. Un saludo dice para la blanca ciudad de Arequipa. Saludos y bendiciones a todos, ¿no? A ti, gracias por escucharnos. Saludos para Verónica, de parte de su esposo, en casita, de parte de Mauro. Nos escucha todo el mundo, señoras y señores. ¡Qué locura! Nandito, come el Cóndor Paz, Aguamarina, Trujillo, Cristian Rodríguez. Bien, Cristian. Nandito, soy Gadiel desde Trujillo. Yo siempre con mi radio favorita, la Megamix. ¡Saludos! Cristian de Independencia nos pide una de Rosiguar. Nandito, saludos para Mari. Saludos para Mari, para Mabel desde Andahuaylas. Saludos para mi nieto Valentino, dice que estamos full sintonía con la Megamix desde Los Olivos. Gracias por escucharnos. Viene el Master Mix, viene más reporte de sintonía, pero ya en mensajeos, en audios, en video reporte, a partir de las 8 en la Megamix. Tocamos de todo. Cerramos con broche de oro. Los gigantes de la Megacumbia para hoy, martes 8 de septiembre del 2026. Con Corazón Serrano.
1: Wilber Aguilar.
0: Y el gigante del escenario.
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0: Wilber Aguilar.
1: Corazón Serrano.
0: No te preocupes por mí. 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
1: Llegamos a la hora del Master Mix, llegamos a la hora del reporte de la sintonía. Repórtame la sintonía, ¿dónde estás escuchando la Mega Mix a esta hora de la noche? Buenas noches, Chimbote. Buenas noches, Abancay. ¿Cómo estás?

0: Ñuco Cañete. Sube, sube, lleva, lleva. Mientras el ministro César Astudillo reconoce que se expresó mal al referirse sobre el índice de homicidios en el Perú, dijo: no, el homicidio es una percepción, nada más, no pasa nada. Dios mío. El ministro del Interior había dicho que los homicidios del Perú no se han desbordado respecto a la cifra del año pasado. Sin embargo, hoy se rectificó. Disculpe, me expresé mal, sé que me expresé mal. Parece que le dieron su jaloncito de oreja. Parece que le hubieran dado su jaloncito de oreja. Ok, envíame tu mega reporte, tu mega señal. Dime, ¿dónde estás escuchando la Mega Mix? ¿En qué parte del Perú? ¿Estás en el norte? ¿Estás en el sur? ¿En la costa, sierra o selva del Perú? ¿O en Audio Player nos escuchas en el extranjero? Activamos el Mega WhatsApp en 3, 2, 1, 0. 971-446726, el Mega WhatsApp.
1: La Bella Luz.
0: 971-446726. Ahora sí me envías mensaje 2, video reporte.

0: estamos en el segundo día de la semana recién, ¿ah? ¿Eh? Así que no estés empezando, no estés pensando en... Quiero meterme una chela. Qué bueno sería una. Dices una y te metes una... Una tremenda bomba. 8 con 23 de la noche, 8 y 23.
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0: Cartaguja, que para Chihuán. Tienes que llamar a Financiera Capac, hermano, por favor. Yo sé lo que te digo. 8:24. Hay audios, vamos con los audios. Audio.
1: Hola, Nandito, ya Penandito. No me atiende mi pedido, Penandito. Soy un fiel oyente de la Mega Mix.
0: ¿Qué pedido?
1: Ya, Penandito, hace una, pe, la de agua marina.
0: Ya, pero no estamos en bloque de pedidos, señor. Discúlpeme, pero no estamos en bloque de pedidos.
2: Aquí, buenas noches, Nandito.
0: Buenas noches. Desde
2: el distrito más grande de Trujillo.
0: ¡Trujillo!
2: La Esperanza. Yo escucho la Mega Mix. Tocamos de todo, siempre contigo.
0: Gracias. A ver, algunos oyentes piensan que llama, pide tu canción y que la pongan, pero no hay bloque de pedidos. Si tuviera bloque de pedidos, claro. Tenemos una programación hecha y todos son golazos.
3: Nandito, Nandito, buenas noches.
0: Buenas noches.
3: Los incomprendidos de La Caña, por acá por Trujillo, mayorista, mayorista.
0: Trujillo.
3: Un tráfico tremendo. No vengan, no vengan.
0: No vayan.
4: Buenas noches, mi amigo Nandito.
0: ¿Qué tal?
4: Acá estamos en Cusco.
0: ¿Qué
4: escuchando
0: tal?
4: Radio Mega Mix.
0: Cusco, Causancho.
4: En sintonía.
0: Bien.
4: Por favor, un saludito para mi esposa Adela.
0: ¿Ya?
4: Para mi hija Seiné.
0: Ajá.
4: Y para mi hijo Frank Anthony.
0: Bien.
4: En sintonía en Cusco. Gracias.
0: Ya llega el tanque Arias. Mañana en el Cusco, el tanque. Mañana y pasado.
5: ¿Qué tal? Buenas noches. Yo escucho Radio Mega Mix, que toca de todo.
0: Bien.
5: Hola, Nandito. Usted es Miguel Ángel de Trujillo.
0: Miguel Ángel.
5: Acá en América y Vallejo, tráfico fuerte.
0: Bien.
5: Que escucho siempre en Mega Mix, que toca de todo.
0: Gracias.
6: Nandito, buenas noches, mi hermano. José Troyes te saluda. Aquí reportándote las últimas noticias.
0: ¿Dónde?
6: Acá Puente Limpio, un incendio, tráfico por aproximadamente para 3 horas.
0: Ah, no te creo. Incendio en Puente Alipio, traficazo.
7: Hola, Nandito, ¿qué tal? ¿Cómo estás? Buenas noches. Te saluda Víctor el Saltamonte, desde Cañete, una y capital del arte negro. Yo escucho la Mega Mix. Tocamos de todo.
0: ¡Epa! ¡Epa! ¡Epa! 8:27. Incomprendido, ¿cómo estás? ¿Todo bien? ¿Estás con tu pasajerito? Estás ganando tu billetito, que es para la familia. Y lo más importante, escuchando buena música en la mejor compañía de la Mega Mix, la radio que toque todo. Repórtame la sintonía, ya sabes, al 971-446-726. Envía tu mega señal.

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0: máximo, gracias. Cumplimos con nuestras menciones y vamos a cumplir también con algunos audios, rapidito.
1: Buenas noches, Pananando, aquí el chamo. Oye, reportándose desde su chamba, centro de Lima. Ajá. Saludo para los compañeros Carlocho Domingo, ya, el señor Jorge, Mauricio y el gran Chato. Bien. Todos en sintonía de la Mega Mi, tocamos de todo.
0: Oye, mi pana, saludo para todos mis amigos, mis hermanos, chamo. Hincha de la Mega Mix, tenemos muchos, ¿ah? Tenemos muchos.
2: Nandito, Nandito, te habla el Chato David. Mira el tráfico, Nandito, con dirección para el Callao. Mira, Nandito.
0: ¿Qué zona estás? ¿Qué zona estás? Este es un video reporte, ¿ah? Gracias. Mira el tráfico, me dijo, pero nada más. Gracias, señor. Muchas gracias. Audio.
3: Nandito, Nandito, ¿qué tal? Desde Trujillo, desde el estudio jurídico contable, Rosas Consultores, acá full música, full chamba, hasta 12 de la noche. Megamix, tocamos de todo. Saludos, Nandito.
0: Un abrazo al estudio, para el estudio jurídico. Gracias por escuchar la Megamix, la radio que toque de todo. Viene una de Armonía 10, la que estás escuchando, con la voz del gran Macuco Gallardo. Mi corazón sufrido. Para ti que tienes el corazón destrozado. Súbele más el volumen. ¡Qué rica radio! ¿Qué radio es?
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nueva, pues. ¿O sabes cuándo terminó con el anterior? El 15 de junio de este año. Menos de dos meses. Ya está enamorada. Sí, está enamoradaza. Recontratempladaza. Pero no voy a cometer otro error, dice. De presentarle a mis hijos. Dios mío. Son las 9 con 11 en todo el Perú. 9 con 12 ya. Los hermanos Yaipen, el super especial este sábado y domingo, 6 de la tarde. Aquí.

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1: ¿Cuándo estás escuchando la radio en este momento? Ahorita, repórtame la sintonía en tiempo real. 971-971-446726. Te agarré frío, ¿no?
2: Ya.
1: Ahorita envíame reporte. Hemos activado el WhatsApp en este momento. Al 971-446726. Alejándose Corazón Serrano. Año 99, teníamos un programa, una radio por allá, por Lince, donde presentábamos puro sanjuanero. Corazón Serrano, los hermanos Bure, ¿te acuerdas o no? Integración Norteña, con Sósimo Franco Valverde, uno de los máximos y excelentes productores musicales. Fue el primero que apoyó a Corazón Serrano. ¿Qué será su vida? El próximo Franco Valverde, me lo saludan, por favor. Apoyando a la cumbia sanjuanera en ese tiempo. Recién entraba a Lima, Perú. ¡Audio!
3: Nandito, ¿qué tal? Buenas noches.
1: ¿Por dónde andas?
3: Acá ya camino a casa. Hoy no he taxeado.
1: ¿Por qué, hermano?
3: Hoy me iba a tocar, he tenido chivo.
1: Ah, tú eres músico.
3: Y ya, pues se reza la canta callado. Toda la canta callado libre. Hay tráfico.
1: Chévere.
3: Y ya, pues camino a casa porque hoy es el cumpleaños de mi viejito, su cumpleaños.
1: Bien, hermano, y gracias por estar con la Megamix. Reportando sintonía desde Arequipa. Abrazos y siempre con la buena música, Nando, me dice. Gracias. Audio.
4: Ese pechito, Nandito. 40C, papi.
1: 40C. Nuestro amigo Débora, hincha la radio, está enamorado, tiene un amor incomparable. Enamorado de Paquito Sequiray. Ah, video, este es un video reportado.
5: Nandito, qué terrible bulla, Nandito.
1: Dios mío.
5: Nandito de la Panamericana. Aquí industrial, Trujillo, esperando servicio.
1: Trujillo.
5: Viene la señorita. Ya. Nandito, gracias por aparecer en nuestra vida.
1: No, papá.
5: Qué música, Nandito, nos alegra la vida. Todos los días, sintonía total, la Mega Mix.
1: Gracias, Trujillo. 99.9 FM. Vamos con el último audio,
6: Mi amigo, mi hermano, saludos a tu amigo José Luis. Acá, ya.
1: Qué rico cayó.
6: Las últimas carreritas. Acaba la jornada. El día martes.
1: Ajá.
6: Ya, mi amigo, mi hermano, iré a casa y esperaré que sea a las 10 para escuchar la rica salsa sensual.
1: Ya viene, ya viene.
6: Tengo mi hermano. Ay, saludos y bendiciones.
1: Los Ronis. Los Ronis de Bolivia. Y con la mano para arriba. Están viniendo los grupos sureños, ¿ah? Por ahí me he enterado que está Enlace. Enlace, los Ronis. Aroyo, ¿te acuerdas? Y esta canción, ¿cómo pegó? Súbele más el volumen. Somos la Mega Mix.

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0: ¿Cómo están, chicas y muchachos, señoras y señores? Bienvenida. Bienvenido.
1: Ya llegó, ya llegó.
0: ¿Cómo me jalonean? ¿Por qué? Tía, no pueden gritar tranquila. Arrancamos el bloque. Tu bloque favorito. Como siempre dices, para cerrar programación, para cerrar el día. La salsita que le canta la... La salsita que creciste, te hiciste hombre, te hiciste mujer. La salsita que escuchabas cuando estabas con papá, con mamá, que ya no están. Es por eso es el éxito de este programa. Es un programa emotivo. Porque todas las salsitas son 80s, 90s. Y como dice por ahí un dicho, todo tiempo pasado fue mejor. Aquí tú y yo de la mano juntos caminaremos en por las rutas del amor. Envíame tus pedidos y tus saludos, tu mensaje de amor, tu dedicación.

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1: ¿Dónde estarás? Ray Sepúlveda. ¿Dónde estarás? Si ya te dejó, te dijo que no te quería, eras la peor, lo peor que le ha pasado en su vida. Si te dijo que fuiste el peor error, que no supo cómo estuvo contigo, todo porque te conocí en una disco y estaba choborra. Estás preguntando, ¿dónde estarás? ¿Dónde estás? ¿Qué hace, no? 10:27 de la noche. Vamos con los audios que ya nos están llegando. Yo les agradezco mucho porque los audios llegan al toque con sus canciones y sus saludos y su dedicatoria.
2: Dandote.
1: Hola.
2: Buenas noches.
1: ¿Cómo estás?
2: Te saluda Ángel.
1: Ángel.
2: De nuevo yo aquí.
1: ¿A nuevo?
2: Dando, quisiera escuchar la canción Bandolera de Rey Sepúlveda. Rayo La Mega Mix, tocamos de todo.
1: Eres mi chamo. Eres mi chamo de los buenos, ¿verdad? Bienvenido.
3: Hola, Nandito, ¿qué tal? Buenas noches.
1: Buenas
3: Quiero
1: noches.
3: Mandar un saludito para una personita.
1: Ajá.
3: Que en su momento también es la que te escucha. Para mi loquito.
1: ¿Tu loquito?
3: Mi amorcito bello.
1: Mi amorcito bello.
3: Espero que llegue bien a su casa. Un besito en su frente.
1: Dios mío. Ese
3: chiquito.
1: Dios mío, su loquito. ¿A dónde habrán ido? Siempre hay esos amigos, ¿no? Este cizañero, mal pensado, ¿no? ¿A dónde habrán ido? La veo media despeinada. ¿Qué habrán hecho? ¿A ti qué te importa? ¿A ti qué te importa hoy? ¿Dónde habrán ido? ¿Qué habrán hecho?
4: Hola, mi Nandito, soy Cristian de Chiclayo.
1: Hola, Cristian.
4: Quiero mandarle un saludo a mi amor, Catalina. Tenemos 16 años de casados. Ah. Y parece que fue ayer.
1: Ay, ay, ay.
4: Cuando nos comprometimos.
1: Ay, ay, ay.
4: Quiero dedicar una canción, La Cita.
1: La Cita.
4: De Gali Galeano. Yo escucho La Mega Mix, tocamos de todo.
1: Okay.
4: Buen programa, gracias. Mi Nandito.
1: Déjame decirte que estás haciendo una impostación de voz. De garganta. Estás haciendo una impostación de voz de garganta que con el tiempo te va a tener problemas. ¿Ya?
5: ¡Apúrate, mamá!
1: Ay, Mariela, ¿qué haces, Mariela? ¿Qué haces acá? Uy, Mariela está por acá, Mariela. Mariela, mañana tienes que madrugar. Ya. Bueno. Vamos a ponerle su canción de nuestro amiguito, La Cita. Sí, esa impostación de garganta te hace daño con el tiempo, ¿eh? Impostación diafragmática es la correcta.

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1: 10:48 de la noche. Qué rica salsita, mi cenando. Qué paje manejar escuchando la salsa sensual de la Mega Mix. La salsa por la ruta del amor. Gracias. Gracias. Mi cenando, recién me entero de este programa. Lo que pasa es que eres nuevo mega oyente. Así como tú, hay varios. Y es entendible, así que bienvenido a la Mega Mix. Gracias. Que ya estamos en el top. Y eso hace que mucha gente recién se entere, pues, ¿no? Estamos subiendo más gente al barco. Somos la Mega Mix, la radio que toque todo. Y mucha gente que se va enterando, yo los comprendo. Es un bloquecito. Es un programa distinto a los demás. Es un programa que tiene nostalgia. Un programa emotivo. Nandito, aquí escuchando la Mega Mix, tocamos de todo. Saludos, dice, a los más chambas de Gamarra. Galería Italia, taller de costuras 705. ¿Qué rato caemos a Gamarrazo? Ah, no, pero voy en el día, pues. Esta gentita chambea de noche, o sea, no nos vamos a ver. Trabajan turno noche, ¿no? Por aquí tu fiel oyente, Betzabel Espinosa. Betzabel, está en las Europas, ¿verdad, Betzabel? Por favor, envíen audio, videos, no me molesto.
2: Nandito Cabanillas, buenas noches. Acá saludo desde Trujillo. Acá siempre
1: está tu radio.
2: Radio La Mega Mix.
1: Ya lo vi.
2: De todo. 99.9, Nandito.
1: Está saturado todo.
2: Trujillo, te estoy esperando, Nandito, para que hagas un enlace desde acá.
1: Ah, muchas gracias. Ojalá te escuche la producción. Por favor, con lluvia de Santiago. Buenas noches, ¿podrías poner la canción Jamás de Day Santiago? Y también quisiera mandar un saludo, dice, a su amorcito Fernando Palomino, mi tocayo, y decirle que lo amo mucho y que me siento muy orgullosa de todo lo que está logrando. ¡Uy, qué bonito! Qué bonito cuando una mujer admira a su pareja y está siempre con él. La admiración no se debe perder. Cuando hay la admiración en pareja, ese amor va a perdurar por siempre. De tu gordito, de tu flaquito, que no se muere el amor. Audio.
3: Nandito, saludos. De acá de Trujillo, tu
1: Trujillo.
3: Amigo Richard. Nandito, saludos. Cuando vienes,
1: estamos,
3: que te mande la producción, que invierta.
1: Estamos rayando en Trujillo, ¿eh? Estamos rayando en Trujillo. 10:51 de la noche. Te tengo una sorpresa y quiero tu opinión. Viene un ritmo distinto a la salsa. Luego de esta canción que voy a poner. Y me dices, ¿qué tal? ¿Qué tal? ¿Cómo te va? No, ¿cómo te va? No. Y me dices, ¿qué te parece? Después de esta salsa viene la canción que te hablo. Para realizar.

0: primera bachata que escuchamos en el Perú. Inicio de los 90s. Hace más de 36 años. ¿Qué te parece estos ritmos? La bachata, la baladita. A esta hora. Quiero tu opinión.
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0: época de la tecnología. Tenemos que seguirnos. Síganme lo bueno. Estamos en vivo en TikTok también, ¿eh? Lo estoy transmitiendo. Nando Cabanía 7. Ingresamos a la última hora del programa. Hice una pregunta hace ratito. Al poner una baladita, bachatita. ¿Qué les parece ese tipo de música a esta hora con la salsa? Y nos responden. A ver.
1: Mi Nandito, muy buenas noches, hermano. ¿Cómo está acá Mario Sandoval, un incomprendido de la caña, reportándose todos los días? Mi Nandito, muy buenas. ¿Buena? Esas bachatitas, ¿eh? Antiguas.
0: ¿Sí? Ah, qué chévere.
1: Que hace recordar muchas cosas.
0: ¿A qué será?
1: Y no sé, opinión del caso. Bachata, vallenato.
0: ¿Vallenato?
1: Creo que también pueden ir de la mano, unos vallenatos, ¿qué tal? Un binomio de oro, por favor. Binomio de oro tiene muy buenos éxitos, ¿no?
0: ¿Ya?
1: Intercalado. Bachata, vallenato, salsa, balada. Es mi opinión.
0: Ah, ok.
1: ¿Qué dice la gente? ¡Aprr!
0: Gracias, Mario Sandoval, es hincha del programa. Está dando su opinión. Estamos recogiendo las opiniones de la gentita chévere como tú.
2: Mandito Cabañé de Perú. Hola. Rafael de Chimbote te saluda.
0: Rafael.
2: Excelente combinación.
0: ¿Sí?
2: Ya. Vallenato sería genial. Bachata y la salsa rompecatra. Excelente combinación.
0: Ya, ok. 11:13. Estamos recibiendo la opinión de la gente. Muchas gracias. Nos importa mucho. Nos ayuda mucho tu opinión. De verdad que sí. Cuando una parejita se ama y se quiere y por ahí tiene unos problemillas, pero terminan y se alejan queriéndose, ¿qué es lo que cantas? ¿Qué canción le dedicarías a él o a ella cuando se aleja? Yo creo que esta canción cae a pelo. Tú me haces falta. En la Mega Mix.

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1: 11 de la noche, 22 minutos. Activo el WhatsApp para que me llames también. Activo el WhatsApp para complacerte en llamadas, con tu salsita que me pidas, con tu mensaje de amor para él o para ella. Eres nuevo oyente y no te sabes el número de WhatsApp. Escucha.
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1: 971-446-726. 971-446-726. El número para que me llames, para que me dejes tu mensaje, tu saludito, tus audios también, no hay problema.
2: Hola, Nandito Cabanillas.
1: Hola.
2: Hola, Johnny de Juan de Origancho.
1: Johnny.
2: Y nada, acá en la hora Sansen, en la hora Felix.
1: Ajá.
2: La ruta del amor. Y una cancioncita, pues, Nandito,
1: ¿cuál?
2: Paisy Púbeda, Mascarada. Gracias, saludos. Listo, tocamos de todo.
1: Gracias.
3: Nandito, buenas noches. Te saluda Ulises Villanueva desde acá, de Cajamarca City.
1: Cajamarca.
3: Escuchando el mejor programa de Radio La Mega Mix.
1: Muchas gracias. Muchas gracias. El mejor programa de La Mega Mix, me dice. En Cajamarca 96.9. Nos escuchan en los 96.9 en Cajamarca.
4: Hola, buenas noches, mi amigo Naldo.
1: ¿Cómo estás?
4: Sí, un vallenatico la rompieras, mi amigo.
1: ¿Bien?
4: Sí, sí, claro que sí, un 100%.
1: Bien.
4: La buena combinación.
1: Bien, mi chamo.
4: La Mega Mix.
1: Ok, me parece perfecto. O sea, no, no solo bachata, por ahí la baladitas, ¿no?
5: Nandito, desde Trujillo City.
1: Trujillo.
5: Ponte si tú no estás, de Antonio Cartagena. Nandito, Mega Mix.
1: Todo es tan triste. Si, no, ¿de qué? Si tú no estás, ¿de quién? ¿Antonio o de Juan Carlos Coronel? Hay varias canciones si tú no estás.
6: Hola, Nandito, buenas noches.
1: Ya sé qué canción vas a pedir.
6: Acá en el mercado de fruta.
1: El cariño como la flor.
6: Un día más.
1: Gracias.
6: Ahí te pones mi canción, fe. De casualidad, de Willy González.
1: Ah, cambiaste.
6: Un saludo para mi amor Elizabeth. Escucho Radio La Mega Mix, donde se escucha de todo.
1: Bien. Audio.
7: Hola, Nandito, de acá Miguel Ángel de Puente Piedra. Las frutas siempre ha sido salsa, la salsa clásica, ¿no? La salsa de alcoba, la salsa sensual, ¿no?
1: Claro.
7: Creo que esa esencia de la salsa sensual no debe perderse, porque es una época muy bonita.
1: ¿Ya?
7: Muy bonita de la salsa, de esa salsa, de esa salsa. Justo la que estoy escuchando ahorita, de esa salsa.
1: Ok.
7: Gracias, Nandito, disculpa.
1: Te mando un abrazo, gracias. No, no, no, todas las opiniones valen. Todas las opiniones valen. Algunos les encanta, les parece buena combinación. Otros no, que quieren que siga la salsa sensual como siempre. Me mandan audio.
8: Buena, Nandito, con la foto de los 80, está bien, está bien.
1: Claro,
8: Nandito, un favorcito con una canción de Antonio Cartagena.
1: ¿Cuál?
8: Sin ti.
1: Sin ti, ya. Te la busco. Te la busco en un toque.
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1: No es casualidad.
9: Parece el primero.
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1: No es casualidad que me estés escuchando, ¿ah? ¿Eh?

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0: gusta la baladita en el bloque o no te gusta? Audio.
1: Te saluda Julio Pérez de acá desde San Juan de las Flores, Pamplona Baja.
0: Pamplona.
1: Muy buena combinación, las bachatas románticas con las baladas de los 90, ¿no? Que acabas de poner ahorita un recordazo de Gianluca Gagliani, creo, si no me equivoco. Buenas de los 90, de mi época, ¿no? De tu época también, claro.
0: Claro, pues hermano.
1: Bueno, pues muy buena combinación. Claro, las bachatas de. Con Luis Guerra, ¿no? Él es el padre de las bachatas.
0: Ah, sí.
1: Pionero de las bachatas. Muy buena combinación. Te felicito, Nanito. Yo escucho la radio de la Mega Mix. Tocamos de todo. Espero que tu programa no se termine nunca.
0: Ojalá.
1: Un abrazo. Cuídate. Chao.
0: Gracias. A ti gracias por tu opinión. Nos gusta tu opinión. Sea cual sea. Audio.
2: Hola, Nando. Buenas noches. Sí, buenas noches. Me encanta. Me encanta siempre las baladas.
0: Gracias. A ver, saludos, dice, por favor, para saludos al esposo en el cercado de Lima. Hoy cumplimos un mes de casados. Dile que lo amo mucho. Mi salsa es amor bonito de Tito, el amor más bonito. Ya, saludos para mi esposo, dice, pero ¿de parte de quién? Se olvidó lo más importante. Chau. Hola, Megamix, tocamos de todo. ¿Qué tal? Le podría mandar un saludo, dice, a mi papá por la radio. Se llama Darwin Mendoza. Saludo para Darwin Mendoza. Siempre te escucha. Ahora te está escuchando mientras trabaja de amanecida en su panadería. Muy final. Ah, mira, Darwin. Un abrazo, Darwin Mendoza. Gracias por escuchar la radio, ¿va? Un abrazo. A ver, opiniones. ¿Qué te parece la baladita? Quiero saber, ¿va o no va? ¿Funca o no funca? Ya se fueron a dormir. Ya se fueron a dormir. Se está hablando solito acá como un sonso. Ya. No creo, ¿ah? No, la Mega Mix se escucha en todo el Perú. Ya. Los que ya enviaron su audio ya no envíen, pues. Envíen los que no han enviado al 971-446-726. Gracias por sus opiniones sobre las baladitas, por ahí la bachata. Audio.
3: Nandito.
0: Hola.
3: Buenas noches.
0: ¿Cómo estás?
3: Escuché que mi esposa me mandó un mensaje.
0: Ah, qué bonito.
3: Ese soy yo, Nandito.
0: Buena.
3: Un saludo para mi esposa Sandy. Cumplimos un mes de casados.
0: Ay, ay, ay.
3: Yo pienso que la salsita va acompañada con la bachata.
0: Ajá, ok.
3: No hay más que decir.
0: Muchas gracias.
3: Saludos, Cristóbal Lima.
0: Saludos. Pero no es bachata, son baladas, ¿ah? No se equivoque.
4: Hola, Nando, buenas noches, desde Retablo Comas. Excelente programa, Nando, te felicito.
0: Gracias.
4: Un saludo para mis hijas Nicole y Luciana Contreras Cacique. Gracias, Nando, gracias, buenas noches.
0: Un abrazo. Lo reclamaron Antonio Cartagena y aquí está, sin ti. Hasta mañana, Dios me lo bendiga. Y recuerda, trata a los demás como quieres que te traten. Hasta mañana, 5 de la tarde. Viene la programación variadita. Dios me lo bendiga. Quédate con la...

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1: 4 y 10.
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1: 4 y 14.

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2: 4 y 23.

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1: 4 y 27.

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1: 4:39.

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1: 4:42.

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1: 4:47.

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1: Amaneciendo. 5 y 8.

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1: 5:12.

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1: 5 y 26.

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1: 5 y 29.

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1: 5:33.
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1: 5 y 38. 5 y 38.

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1: 5:39.

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3: 5:42. 5:42.

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2: 5 y 44. 5 y 44.

0: y 49.
1: En Radio La Mega Mix y en todo el Perú, esta es la hora.
0: 5 y 49.

0: Pieles Negras, Julio Jaramillo. 5:52.
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8: 619.
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0: por todos lados. Abrimos las redes sociales y nos sorprendemos con lo que pasa en Japón. Lluvias torrenciales que inundan la mayor parte del país. Aquí en nuestro hermoso país llueve a mares en Yurimaguas, en otras ciudades, provocando o activando quebradas, inundaciones. El clima tan cambiante, la misma actitud de las personas, todo es complicado, ¿verdad? Yo sí hago lo siguiente, yo me refugio siempre en primer lugar en mi papá Dios. Solo me queda comentarles eso. Antes de empezar el programa, voy a agradecer a mi Rey de Reyes, a mi Todopoderoso, a mi Señor de Señores. Si me acompañan sería maravilloso. ¡Sí! Vamos entonces. Papá Dios, desde el fondo de mi ser, a nombre de toda mi hermosa familia, mis seres amados, mis amigos, mis compañeros, mis oyentes, mis hermanos de fe y mía, gracias Papá Dios por darnos la vida. Gracias a ti existimos, gracias a ti respiramos. Gracias mi Papá Dios por darnos salud, buena salud, esa buena salud que tanto valoramos. Gracias mi Papá Dios por regalarnos este hermoso día que comienza, así sea con lluvia, llovizna, intenso calor, intenso frío, tormenta. El día es hermoso porque tenemos la dicha de estar vivos, de abrazar y besarnos. Gracias mi Papá Dios por darnos un corazón lleno de amor, por darnos sabiduría, comprensión, entendimiento. Gracias mi Papá Dios por hacernos justos, sensatos, agradecidos, mejores personas cada día, más solidarios, más empáticos. Gracias mi Papá Dios por darnos un techo donde vivir, por el alimento que nos das, que nunca has permitido ni permitirás que nos falte. Gracias mi Papá Dios por bendecirnos, por bendecirme con una hermosa familia, con un empleo, por cambiarme la vida, hacerme un hombre con mucha, pero mucha fe en ti. Te pido perdón por todos mis pecados, por todo lo malo que digo, que hago o que pienso, por mis fallas, mis errores, mis equivocaciones, te pido perdón. Todo mi amor es para ti, mi gratitud infinita es para ti, mi fe infinita es para ti. Gracias, mi Papá Dios, por todos los milagros que haces por mí, por mi familia, mis seres amados, mis amigos, mis compañeros, mis oyentes, mis hermanos de fe en toda la tierra. Gracias, mi Papá Dios, por escuchar mis ruegos y atenderlos. Jamás me cansaré de decir que te amo, te amo, te amo, te amo, te amo. En el nombre del Padre, del Hijo y del Espíritu Santo. Amén. ¡Listo, maldito! ¡Nos vamos hasta las 10 de la mañana volando! Es que este loro vuela, pues, hermano.
1: ¡Vamos a comenzar con las estrellas de la cumbia!
0: Hoy junto a los más experimentados, mis más añejos, mis más viejos, los más antiguos. Pero así los amo. Mi Chemo y mi Paco, además de mi portátil. Y DJ Pancho, que viene y se va. A mil por hora. En un ratito más jugamos con todas las mamis. Los saludos mañaneros aquí en la Megamix.

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1: 6:23.
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0: Esa canción nos cae, pero a pelo.
1: A peluño.
0: De temprano nos vamos a chillar de alegría.
1: Oye, babeamos, ¿no?
0: Ay, ay, ay. Paquito, antes de empezar el reality que aloca a toda la FM, a toda la gente, a todo el Perú, a todas las mamis.
1: Las mamitas.
0: Porque nuestro concurso se llama Porque Mamá
1: Todo lo sabe.
0: Antes de, vamos a arrancar a las 6:25 con saludos mañaneros.
1: 971-446-726. Repito, 971-446-726.
0: Bien, vamos, por favor, todo lo que quieran, textos, audio. La radio es suya, por favor, ¿ah?
1: ¿Eh? Vamos a invadir la Megamix.
0: Incluso se lo llevan a Paquito.
1: No, por favor.
0: Claro, y gratis.
1: Que me lleven a tocar a un evento.
0: Ay, ay, ay, pero gratis, Paquito.
1: ¿Así?
0: Claro.
1: No seas así.
0: Todo. No, todo esfuerzo tiene su,
1: por
0: su
1: favor,
0: recompensa.
1: Por favor.
0: Susan Quispe, están pegados a mí en mi TikTok, ¿ah? Ale Lora Perú.
1: Ah, mira tú.
0: Claro, Susan Quispe, besito, recién te conozco, me dice, para los chicos de la empresa, se ha asustado conmigo.
1: Ah, así.
0: Mi Susan, ahí está Susan Quispe, para los chicos de la empresa Pioneer Confecciones de Pantalones.
1: ¡Ey!
0: Ahí está, que nos caigan pues por lo menos media docena. Soy talla 30, tú, Paquito, ¿qué talla eres?
1: 32.
0: Ah, ya, 30 y 32, por favor, ¿ah? Ivoncita, besitos, Ivoncita.
1: Besos, Ivón.
0: Gladys Pebe, besito mi Gladys Pebe. ¡Hala! Me vuelvo loco, por Dios, Paco, ¿ah?
1: Así, tranquilo, Lora. Apenas comenzamos la mañana.
0: Ale Mendoza, un abrazo, Ale Mendoza. Ahí están sumados ahí mi tío. Víctor Jesús, desde Valencia, España. ¡Y olé!
1: ¿Olé qué?
0: ¡Olé cuando levanta el brazo, olé!
1: En el Metropolitano.
0: ¿Qué tal, sobaco?
1: ¡Ah, qué horrible el Metropolitano!
0: Un abrazo para todos, qué lindos. Ahí está Aurora Reaño. Besito, mi Aurora, saluda a su bella y hermosa princesa Aitanita.
1: Qué hermoso nombre, Aitana.
0: Sí, se van al colegio seguro, ¿no? Sí, ajá. ¿Cuánta gente? 6:27.
1: Ahí está. 971-446-726. Puedes también dejar tu audio, ¿no?
0: Claro. Porque saludos. Todo lo que quieran, pues la red es toda suya. Vamos a ver. Hola. A ver, hoy miércoles, buenos días. ¿Podrían mandar saludos para las chicas y chicos Karina, María, Jesús, que estamos full aplicación de plantas de uva?
1: Buena.
0: Ahí está, en el fondo Vista Alegre, en Ica.
1: ¡Hermoso!
0: A nuestros fieles oyentes, qué lindo.
1: Salud para toda la gente en Ica.
0: Ahí está.
1: Parcona.
0: A ver, buen día. Un día para reflexionar, para comportarnos como humanos y como hermanos que somos, hijos de Dios. Desde Carlos Izaguirre, Don Casino Pachango, la señora Anita y sus ricas empanaditas.
1: ¡Qué rico! Tanto le dice rico, quiero probar esa empanada.
0: Sí, igual nosotros, yo también, Paquito. Y gratis. Ay, perdón. Saludos, gracias por hacer tan linda oración. Estoy pasando una situación muy complicada. Alex me dice, sé que Dios nunca nos abandona, jamás.
1: ¡Nunca!
0: Jamás, no pierdo nunca la fe. Eso. Estas son solo pruebas.
1: Por favor.
0: Y sé que saldré de todo este problema que tengo por mi familia, por mis hijos. Te pido de corazón que en tus oraciones también ores por mí. Gracias, Alex. Qué linda.
1: Dale, hermano.
0: Amén, amén. No tengo tu nombre, pero dice mis tres grandes amores. Papá Dios, pone tu mano bendita ahí.
1: Dale, que así
0: Él
1: sea.
0: Él está ahí contigo. Carlos Alberto, un abrazo, Carlos Alberto. Andreita de Ventanilla. Amaneciendo con los mejores, dice.
1: Hermoso.
0: Ahí está, sus hijos. Con la mega Mimi, Ale, Trey y Liam. Claro, porque seguimos nosotros y Ale, este panudo, ¿no? Este narizón encima, ¿no? Sé que se cree este narizón.
1: Tengo un audio, narizón.
0: Dale, Paquito.
2: Buenos días, Lorito. Buenos días, Paquito. Quisiera mandar un saludo enorme y especial a la mujer más maravillosa de este mundo.
0: Ay.
2: A mi querida y adorada madre, Aurora Estefo Toledo. Es la que la amo con todo mi corazón. De su hijo Pedro.
1: Hermoso.
0: Hermoso, más me emociono, por Dios.
1: Tranquilo.
0: Juanita Chumpitas, te amo. Está en mi mala, mamá.
1: Hermoso.
0: No sé si ya se habrá levantado.
1: Soy
0: Miguel Ángel Guamán. Gracias a Dios, un día más de vida. Clima un poco de frío. Uy. Saludos para ustedes. Ahí está, mi querido Miguel de Trujillo. Para Sony Farid, saluditos a todos mis seguidores. Ah, este bravo, ¿ah? Este bravo, Gustavo Vilque en Villa El Salvador.
1: ¡Vamos!
0: Saluditos para él, pues. A ver, para mi hija Dianita, que hoy es cumpleaños. ¡Qué lindo!
1: ¡Feliz cumpleaños, Dianita!
0: Estamos sacándole provecho en pueblo.

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4: 6:38.
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0: Bueno, queremos decir que nos habían contratado para esta canción, para hacer el coro. ¡Wow! Oh, se dieron cuenta que ahí hemos salido, ¿no?
1: Claro.
0: Paquito, bueno, para que sepan los oyentes, justo nos han contratado para decir ¡wow!
1: Nada más.
0: Sí, Paquito y yo, los dos.
1: ¿Se notó?
0: Sí, sí. Sí, sí, sí, lo han notado. Sí, han notado.
1: La gente ha notado.
0: ¡Wow! Paquito, por favor, no digas cuánto nos han pagado, porque si no nos van a funar.
1: Yo, ¿sí? A mí no me pueden funar porque yo tengo buena aura.
0: Claro. Tú farmeas bien.
1: Claro.
0: Vos no sabes que caminas así. 6:43.
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0: Ay, qué linda. Los 1000.

0: El otro día que me visitaron los mirlos por la mañana, vino una visita fugaz nomás porque se iban a otro lado.
1: Relámpago.
0: Pero vinieron con un atuendo pues parecido a mi atuendo, ¿no? Ah, de verde, parecían loros. Vamos a sacar el jugo, Paquito, los últimos saluditos para este bloque porque vamos. Ya vamos calentando. En un ratito más arrancamos el reality que aloca a todas las mamis. Se llama Porque Mamá Todo Lo Sabe.
1: 971-446-726. Vamos con audio.
0: Dale, Paquito, dale.
2: Hola. Hola, Lorito. Hola, Paquito. Hola, Chema. Bueno, mi nombre es Susana, soy de San Luis.
1: San Luis.
2: Quiero mandar saludos para mi instituto de Omapé, para mis tutores, para mi Roberta.
1: Listo, un beso para mi Roberta.
0: Ahí está mi Roberta, saludos a ver. Qué lindo que hacen mis mañanas muy divertidas, que siguen así. Bueno, no he puesto su nombre, Giacomo.
1: Giacomo.
0: Ahí está, Giacomo, creo que es el chef.
1: Giacomo Piocco.
0: Claro, es mi causa. Claro. Empezando el trabajo temprano, un saludo para mi linda y hermosa familia, toda la gente de la isla bonita de Iquitos.
1: Iquitos, un beso.
0: Oye, qué lindas las oraciones, oye. Alexito, qué lindo, mira, qué bonito. O sea, estoy muy triste porque estoy lejos de mi nieta, la extraño.
1: No, tranquilo.
0: Solo para decirte que nunca deje de ser como eres. Te acompaño en las oraciones, gracias, Alexito. Y pídele, papá Dios, mi rey. Acá en Cañete, saludos hoy de cumpleaños, mi hermosa Susana, gracias.
1: Besos, Susana.
0: Y extraño mi nieta, dice, qué lindo.
1: Tranquilo, hermano, así es la vida.
0: El Tati Edgar, buenos días para los chicos de la empresa de colectivos. Santa Rosa Chiclayo.
1: Santa Rosa Chiclayo.
0: Patricia, por darnos sus oraciones. Gracias. Cada mañana mi beso, mi Patricia hermosa. Maribel, hola, mi Maribel. Kitner Trujillo. Ahí está. Angelita, saludos, Angelita. Para la gente del Rico Rima, Patricia. Lucio Lozano en Otuzco. Ronnie Bazán, mi lorito, qué lindo. Ahí está, lindo. Para mis hijos Jesús y Yomar de Patricia en Chile, po.
3: Lorenzo, buenos días. Buenos días, Lorencito. Buenos días, Paquito.
1: Buongiorno, hermano.
3: Todavía no llega el Chemo.
1: Está, ya.
3: Pepe Ventura, reportándose de San Martín de Porres. Este saludo es para Vagas a Guadalupe. Ayer conversando con mis tíos. Mis tíos son los Ramírez Pericueta, que son cantantes de La Palizada Show de Guadalupe. Ir conversando, le digo que siempre escuchamos a la Mega Miss y me dice, yo también quisiera mandar un saludo. Le mandé ayer el teléfono de WhatsApp.
1: Listo, hermano.
0: Chévere. Gracias, mi rey. Ajá. A ver, soy Rose, un saludo para... ¿Rose
1: Valdés?
0: Para mi esposa Rolando. Al revés, ¿no?
1: ¿Ya se casó?
0: Creo que sí. Pero para mi esposo Rolando, yendo al trabajo, que mi Dios lo bendiga. Qué lindos. A ver, filo oyente, Juanita Tecén. Muchos saludos especiales para mis hijos, Michelle, Juan, mi nieta Luana, mi nuera. Salta, ¡Vía el Salvador!
1: ¡Vía Salvaje! 6:47.
4: Mi nombre es el 8.
1: Oye, ¿qué?
0: El 8 es el 8. No, lo que está jugando la lotería. Ahorita jugamos bingo. Saludos para mi querido. Ahí está en Mala, Elvis. Saludos de cumpleaños para Ignacio Ramírez, 18 añitos. Gigi Mole, saludos. Gracias por leernos la mañana. Saludos para Jadi Wilker. Para todos ellos, saluditos. Maribel, también saludos para Maribel. Besito, mi Maribel. Un placer verte y saludarte.
1: Beso, Maribel.
0: Ahí estoy tratando de cumplir con todos ellos. Salud. Isabel del Águila, beso, mi Isabel del Águila. Mi Maribel, ya lo dije acá. Verónica Quispe, besitos. Villano, que acaba de hacerme un regalo. Me acaba de regalar un león.
1: ¡Hala! ¿En serio? ¡Uy, está con plata!
0: Un ratito, no, es un gato. Que me confundí, mi padre. Ahorita viene Porque Mamá Todo lo sabe. Jugaremos con canciones.
1: ¿Qué será el día de hoy?
0: Con temas de novelas.
1: ¿Cuál será?
0: Dibujitos animados.
1: ¿Cuál será la temática?
0: Ah, vamos a ver. Pero tiene que ser fácil para que ganen, pues.
1: Dale, hermano. No
0: te... Las ganadoras se vienen el viernes acá a hacer el programa en vivo con nosotros. Tomamos desayuno, hacemos TikTok, bailamos, jugamos. Y lo más importante, vamos a estar con Kate Candela.
1: ¡Qué hermoso!
0: Todo el

0: 6:59.
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1: Segunda hora del programa Perú.
2: ¡Bravo!
1: Acá está su lorito, pero para esto, para el reality que aloca a todas las mamis de todo el Perú. Porque ya estamos en vivo y en directo.

0: No siga.
1: Los más viejos.
0: No sigas.
1: Los más antiguos. Ahí nomás, ¿no?
0: No siga, ahí nomás, ahí nomás, ahí nomás.
1: Mi Paquito y mi Chemo.
2: ¡Bravo! Acá estamos, buenos días, Chemo, buenos días, Lorenzo.
3: ¿Qué tal, muchachos? ¿Cómo los veo? Los veo bien cada día.
1: Siempre, gracias, mano, gracias, gracias, gracias.
3: Descansando bien. Parece que alguien los hace feliz toda la noche. ¿Cómo es?
1: A mí mi esposa.
3: Qué bueno. A ti, Paquito, ¿quién te hace feliz?
0: Mis hijos.
3: Qué bueno.
0: Mi
3: qué
0: nieta.
3: Bueno,
1: qué bueno.
3: Qué
1: lindo.
3: Ustedes.
1: Vamos entonces, ¿ya empezamos?
3: Ya empezamos porque mamá todo lo sabe. Ay, ¿y sabes algo que me... que estoy extraño de mi mamita, mi mamá mama?
0: ¿Qué extraña?
3: Extraño que a veces mi mamá mama me daba... me daba buenas loncheras.
0: Ah, las loncheras.
3: Al colegio, ¿no? El día de hoy, ¿sabes qué estoy viendo? Estaba viniendo por acá, ¿ya? Y me encuentro ahí con una señora que le estaba comprando en la bodega a su hijo cosas para lonchera.
0: Ah, sí.
3: Pero decía, casera, apúrese porque es la lonchera de mi hijito, tiene que irse. ¿Y qué le estaba comprando?
0: ¿Qué les compraba?
3: Le estaba comprando gaseosa.
1: ¡No! ¿Qué?
3: Para lonchera.
1: ¿Qué habla?
3: Y le dije, bueno, puede ser. Dije, ¿le va a llevar una manzanita? Algo por ahí. No, le dijo, señora, véndame ese quequito.
1: ¿Qué?
3: Ese quequito.
1: ¿Es en serio?
0: ¿Qué hablas?
3: Como tenía varios hijos, creo, la señora también le pidió varios esos envases de cereales, de embolsado, papita frita, chisito.
1: Los snacks.
3: Ajá. Y un montón de dulces, chupetines para la lonchera.
1: ¿What?
0: ¿Qué tal?
3: No, hoy en día se manda eso en la lonchera a los niños.
0: Yo creo que no, ¿no?
1: Sí.
0: No.
1: ¿Ustedes se acuerdan? ¿Te acuerdas de tu lonchera, Chemo, Paquito? O sea, la lonchera que le estaba a mamá.
0: Yo era pobre, no llevaba lonchera.
1: ¿No llevaba lonchera?
0: No llevaba lonchera. Como sí, pues. Yo vivía, cuando era niño, estaba a una cuadra el colegio. Y en recreo iba a mi casa. ¿En serio? Claro.
1: Tú, Chemo, tú sí, seguro, pero un lonchero, un par de maletín.
3: Yo puedo reconocer una cosa, que por eso a veces me arrepiento. Mi mamá me mandaba cosas en la lonchera, cosas nutritivas, pero yo no las comía, las dejaba. ¿No te ha pasado que algunas veces tú regresabas tu lonchera a la casa?
1: Claro, sí.
3: Y
1: claro,
3: tu mamá decía, te he preparado tu sándwich, tu huevo sancochado y no comes.
1: Y todo.
3: Uy,
1: y
3: bueno, perdón, mi mamá me mandaba huevo sancochado.
1: Uy,
3: me mandaba mi manzanita.
0: ¡Ah, sano!
3: Me preparaba mi quesito con choclo.
0: ¿Y tú preferías
3: yo en ese momento,
0: pan con chicharrón?
3: Renegaba, y yo renegaba porque mis compañeros iban al kiosco.
1: Claro.
3: Pero hoy en día digo, no, qué bien me hace mi mamá que me mandaba buena lonchera nutritiva.
0: Claro, claro.
1: Qué lindo.
0: Hermoso.
1: Qué lindo. Bueno, mi lonchera era una bolsita rafia, pero todos modos ahí llevaba yo mi loncherita.
0: ¿Y qué llevabas en tu lonchera, mi querido Lorenzo?
1: Mi pancito con queso, pancito con huevo.
0: Qué rico, ¿no?
1: Qué rico, sí, con paltita.
0: Qué rico. Yo me iba a la ¿cómo se llama? El kiosco del colegio y compraba mi arroz chaufa.
3: Ay, de chatarrero.
1: De 50 céntimos.
0: En papel manteca.
3: Yo miraba a Paquito, niños como Paquito, decía, ellos, ¿por qué? Tenían plata, tenían propina. Yo no tenía propina, tenía que estar ahí mis compañeritos en los kioscos.
1: Sí,
3: qué
1: pero
3: envidia.
1: Hoy más que nunca por un tema de. Porque vemos en la estadística que nos emite el MINSA. Que hay muchos niños con diabetes, con el colesterol alto, con obesidad. Es por eso que las mamis y los papis han visto en la necesidad de alistar loncheras bastante nutritivas el día de hoy. Hoy por hoy el tema de las gaseosas, ya, yo creo que es es una leyenda, no, ya pasó, ¿no? Esperemos que sea así,
0: sí,
1: ¿no?
0: Verdad que sí.
3: Pero yo vi eso, dije, no puede ser. Pero mamá todo lo sabe, hay mamás que sí saben que nos aconsejan.
1: Bueno, dejan su sabio consejo, qué lonchera pueden ir, entonces para nosotros también irnos nutriendo.
0: Claro.
1: Y de paso, ¡jugamos! Bien, porque mamá todo lo sabe. Aquí vamos a ponerlas a prueba, mis reinas del hogar.
0: Bien.
1: Y hemos hecho canciones de novelas, ya en diferentes artistas.
0: Sí, ¿no?
1: Entonces, ¿qué les parece? Sí, vamos a ponerlas a prueba porque, digamos, es un poquito más de niños, pero mamá siempre está con los niños.
0: Ok.
1: Con canciones de dibujitos animados.
0: Me encanta, me encanta, me encanta.
3: Mamá miraban dibujos animados.
0: Yo creo que sí, yo creo que sí.
1: Claro, porque le ponían a los niños.
0: Claro, claro.
3: A ver,
1: claro.
3: Juguemos entre nosotros, a ver, ponte un parcito, a ver si...
0: Ya. A ver, adivinen.
3: A ver, acá hay una mamá.
0: Adivinen de a qué pertenece esta intro, esta canción.
1: Sí, justo ha venido la pelangochita que está a punto de ser mamá.
4: ¡Ay, Dios! Mamá perruna, buenos días, soy mamá perruna.
0: Okay.
4: ¿Cómo están? A ver,
3: vamos a prueba a la mamá.

0: Porque el mamá pitufo todo lo sabe.
1: Ah, qué hermoso.
2: Otra para la mamá.
1: Otro. Falta para la angochita que acaba de decir mamá. Dice, por favor, sean haciendo, soy mamá.
3: ¿Ah, sí?
1: Sí, sí, sí.
3: Uy.
1: Hace
3: uy.
1: Media hora.
3: Ah, su. A ver, ¿quiénes se acuerdan de esta intro?
2: Está fácil, Peracocha. Está fácil, ¿ah?
0: ¡Hala! A ver.
3: ¿Te acuerdas, no?

0: Yo la sé.
1: ¿Cuál es?
0: Toy Story.
1: A ver, que nos llamen ahorita. Una mamá.
2: Bien, Pelagocha.
1: Cuidado con el embarazo. Pelagocha, por favor.
2: Bien, Pelagocha. Mira, te vi su dibujo.
1: Hace 20 minutos acaba de ser mamá.
2: Entonces.
1: Que nos llamen las mamamas.
2: 971-446-726. Repito, 971-446-726.
1: Bien, nos llamen ahorita o en el próximo bloque. El próximo bloque. Bueno, ya saben con el concurso, recuerden. El reality que alborota a todas las mamis se llama ¿Por qué mamá?
2: Todo lo sabe. Y por supuesto, por la número uno, Radio La Mega Mix, tocamos de todo. 7 y 18.

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1: El Tarzán de la cumbia, Luchito y los Murgueros.
2: Un sorbito de champán.
1: Ahí está, qué rica agrupación. Por favor, los Murgueros son de radio.
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1: Listo, está habilitado por favor el celular 971-446-726. 971-446-726. Ya está habilitado. Porque jugamos, porque mamá
3: todo lo sabe.
4: Y este viernes van a venir las mamamas que salen al aire.
1: Ajá, las que participan y juegan y ganan. El viernes hacemos un show espectacular de 8 a 10 de la mañana aquí.
4: Para que te conozcan, para que vean cómo se hace un programa en radio, para que vivan la experiencia y de paso para que conozcan a Kate Candela.
2: ¡Qué hermoso!
1: Sí, eso era. Más allá de tomar un desayuno rico, vamos a hacer TikTok, vamos a jugar aquí con todas nuestras reinas de la casa.
2: ¿Ya?
1: Y el show, la música lo pone en vivo. ¡Kate Candela!
2: En la Mega Mix.
1: Mi hermosa morocha también es de la Mega Mix. Vamos a jugar. Listo, habilitado el teléfono, pero antes vamos a soltar la canción. Recuerden que estamos jugando con soundtrack, o sea, canciones de dibujos animados. ¿De acuerdo? Vamos a entonces a soltar, Paquito, la canción. La tocamos y mami tiene que adivinar. ¿A qué dibujo
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1: pertenece?
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4: Búscame. Ya. ¡Ay! Oye, esa... ¿Está fácil o difícil?
1: Sí. Más o menos.
4: Que llamen ahorita entonces, a ver. Ya está llamando, está llamando.
1: ¿Sí, está llamando ya?
4: Sí, sí.
1: Hasta rápido. Hola, buenos días.
6: Buenos días.
1: Ay, caramba, no se escucha muy bien. Hola, mi amor, ubícate bien. Hola, ¿cuál es tu nombre?
6: Janet.
1: Janet.
4: Está en pijama, Janet. Sí, está en pijama.
6: No,
1: estoy trabajando. ¿Dónde está Janet? ¿En casa? Hoy ya saliste.
6: En su trabajo.
1: Ay, en su trabajo, claro. Bien, mi Janet. Lista, entonces. Suéltala, por favor, la canción, Paquito. ¿A qué dibujo pertenece? Por suéltala, favor. Paquito.
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1: Está fácil, ¿eh? ¿A qué dibujo pertenece?
6: ¿A
1: cuál?
6: ¡Candy!
1: ¡Sí! ¡Está facilísimo!
2: ¡Oye, qué!
1: ¡Por favor! ¡Candy Perreo! ¡Ah, no es eso!
2: ¡No es eso!
1: ¡Mi Janet! ¡Este viernes nos acompañas en el programa en vivo!
2: ¡Bravo, bravo, bravo!
6: Gracias.
1: Por favor, pide permiso para que valer la pena que nos acompañes. Para nosotros será un privilegio enorme, obviamente, estar contigo, contar contigo. Entonces, ¿vienes este viernes?
6: Ya, muy bien, pide permiso.
1: ¡Sí!
4: Pero que venga más mamás. Janet, ahí te coordinamos. Escríbeme al WhatsApp para coordinar tu ingreso. Y una mamá más que juegue.
2: Una más.
1: Quédame, ya.
2: Vamos.
1: Muy bien, gracias. Janet, gracias, mi amor, un beso.
2: 971-446-726.
1: ¿Una llamadita más?
2: Una llamadita más.
4: Pero una canción más, a ver.
1: A ver, ¿qué canción?
2: Suelta la canción.
4: Una difícil.

0: vamos. Hola, buenos días.
1: Hola, buenos días.
0: ¿Cuál es tu nombre, mi amor?
1: Rosario.
2: Rosario.
0: ¡Aplauso para Rosario! Mi Rosario hermosa, ¿de qué distrito eres?
1: De San Borja.
0: San Borja, bien. A ver, una vez más, suéltala por favor. ¿A qué dibujo pertenece?
3: En un puerto italiano.
0: Mi reina
1: Marco.
2: ¿Qué dijo Marco? ¿Marco?
0: Ah, no, Marco el jugador. Ah, yeah. ¡Marco! ¡Marco! Mi reina, ¿cuál es tu nombre? ¿Me dijiste?
1: Rosario.
2: Rosario.
0: Rosario. ¿Nos puedes acompañar este viernes aquí de 8 a 10 de la mañana? Para nosotros sería un privilegio.
1: Sí.
0: Entonces este viernes.
4: Ahora, dos panes más.
0: Dos panes más para mi Rosario.
2: Okay,
0: te esperamos, mi Rosario hermosa. Quédate en interno o escríbenos al WhatsApp, el mismo número, 971-446720. Nos escribes, ya nos dice que has ganado para poder coordinar contigo. Hermosa, linda en San Borja, mi Charo, la radio que te alegra, te divierte, te hace jugar y te entretiene. ¿Cómo se llama?
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0: Se desmayó.

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1: Ah, 7:42 en A Mil por Lora en la Mega Mix.
2: Esa, esa. ¿A cuánta gente se han dedicado a esta canción?
1: Sí,
2: en un momento creo que sí, a mí, ¿no?
1: A mí, yo creo que a mí también, ¿eh?
2: Bueno.
1: Sí, digo, a Chemo no le han dedicado esta canción.
2: No, no creo.
3: Jamás. ¿Cómo le quedan canciones a mí? No, no, yo, hombre intacto. Atención, más bien, la primera participante que salió y adivinó la canción de Candy, por favor que nos escriba al WhatsApp.
1: Al 971-446-76.
2: ¿Quién? ¿Rosario o
3: Janet?
2: Janet, por favor, escríbenos al WhatsApp, al 971-446-726, dinos que no que ganado para tener tus datos completos y así coordinar con la producción general. Ya te esperamos.
3: Sí, mandate tus tickets, tus boletos, tus QRs, ahí estamos.
2: Claro, tiene que ser así de todas maneras. Ahí está.
1: 7:43.
2: Imagínate, antes ahora están corriendo, mamá, a ir llevar al colegio a los chicos, que viene la movilidad. Otras ya están en la puerta, pero a donde vayan siempre nos escuchan. Qué lindas. Un beso para todas nuestras reinas de la casa que siempre están con radio.
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2: Ahí está. Y siempre sufren, están en coma con el tema de lavar la ropa de los chicos.
1: Uy.
2: Porque son los que más ensucian.
1: Los que más juegan, los que más ensucian.
2: Claro.
1: ¿No? Sudan.
2: Entonces,
1: ¿no?
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2: Sí. A las 7:43. Listo, tenemos que enlazarnos, por favor. Preocupados por el tema del tráfico, el tráfico. Una cosa de locos, hermano. Estamos buscamos siempre alternativas, opciones, recomendaciones. Y para eso, qué mejor que nuestros amigos de la Policía Nacional del Perú.
1: Por favor.
2: Ahí está el suboficial. Nuestro amigo, buen amigo. Lo considero buen amigo. Ya, porque más allá del respeto y admiración que le tenemos a Anthony Vega, se ha ganado todo nuestro cariño y aprecio. Así que Anthony Vega, suboficial de la Policía Nacional, buenos días, bienvenido.
4: Nada, mi querido Alex Lora, Paquito en el control y sobre todo el Chemo, el abrazo sincero y la amistad recíproca para cada uno de ustedes, mis queridos componentes. Este equipo de la Mega Mix, no me renieguen el tráfico, por favor, no haga hígado, el tráfico es de todos los días, renegando no va a solucionar nada, sea consciente que puede elevar su nivel de estrés y afectará su salud, así es que muy atento a la recomendación, amigos conductores, aperturo este reporte, atención, en San Martín de Porres, exactamente en el cruce de la Panamericana Norte, zona crítica del lobo alrededor de Javis, vehículos particulares, carga pesada y servicio público, están presentando un tránsito intenso, sea paciente, ya vamos llegando a nuestro destino. En otro punto, en Surco, nos ubicamos en el cruce de las avenidas El Polo con Raúl Ferrero. Vamos con el detalle. A esta hora, el tránsito es moderado. Amigo conductor, póngase el cinturón de seguridad. El fabricante no lo ha puesto de adorno. Y no hay excusa para no colocárselo. Atento, Paquito, no que me vayas a usar la camisa. Por favor. Vamos con el distrito de San Juan de Miraflores. Vargas Machuca, intersección con Pedro Miota. Vehículos que provienen de Chorrillos rumbo a la CT se toparán con un tránsito cargado. Y finalizo el despacho en Lima Sur, Panamericana Sur, paradero Puente Atocongo, divisamos un tránsito congestionado en ambos sentidos, tanto al norte y sur. Personal policial de servicio en la vía está acelerando el mismo. Señor conductor, respete su distancia frente a otro vehículo en la vía y no se pegue mucho. Evite el tan promocionado y sonado besito. ¡Ay, ay, ay! Y hasta aquí hemos presentado el reporte del tráfico. Les informó el suboficial Anthony Vega desde la Dirección de Comunicación e Imagen Institucional de la Policía Nacional del Perú, en forma conjunta con la Dirección de Tránsito y Seguridad Vial, Imagen de Confianza. En cabina, abrazos para todos. Si Dios lo permite, mañana regresamos con el reporte del tráfico.
2: Gracias, mi querido Anthony Vega. Muchas gracias. 7:46. En un ratito más soltamos la bomba.
1: ¿La bomba?
2: Claro, por favor. Todos los días acá hay bomba, bomba. Por favor, mi querido Chemo, después nos explica. Regresamos inmediato. ¿Qué es una bomba?
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0: 7:59.
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0: loro.
1: ¡Au!
0: Eres loro.
1: Ay, ay, ay, ay. ¡Ah, lobo!

0: llamar.
1: A ver,
2: a ver, a ver.
1: ¿Cuántos aman el cine?
3: ¡Yo! ¡Todos!
1: ¿Ya fueron a ver Separada pero nunca sola?
2: Uy, ¿recomendás, mi querido?
1: Se estrenó pues el jueves pasado un mate de risa.
2: Oh, no.
1: A ver, si es que aún no han ido, aún tienen tiempo, por favor, de ir a divertirse, pasarla lindo.
2: Por favor.
1: Una recién separada. Un ex que no se rinde.
2: ¡No!
1: Un nuevo pretendiente.
2: ¿Qué hablas?
1: Y una mejor amiga.

0: Nunca sola, solo en cines.
1: Vamos a ver,
0: Radio Oficial, Radio La Nani.
1: Tocamos de todo. Vamos a ver separada, pero nunca sola, ¿no?
0: Máquina, estas informaciones no me agrada compartirlas, pero tengo que hacerlo de todas maneras,
1: no,
0: hermano.
1: Pues, ¿qué pasó?
0: Sí, se me sube, se me sube la bilirrubina, hermano.
1: Se sube el azúcar, sí. Te recalienta.
0: Prepárame una canción que tenga azúcar, ¿no? Si no es azúcar, la de Celia Cruz, que diga azúcar. Nada más, poquito, por favor.
1: Por favor.
0: Precisamente vamos a hablar de esto.
1: No.
0: Hablemos del azúcar. ¡Azúcar!
2: ¡Y ya llegó!
0: Subió el precio del azúcar.
1: ¡No!
0: ¡Caramba!
1: ¿Hace cuánto tiempo que no se sabe que el azúcar se permanecía en un solo precio,
0: es
1: no?
0: Una amarga noticia, pero tengo que compartirla con ustedes. Pues este precio del azúcar, hasta el por mayor en mercados minoristas, mayoristas, sigue subiendo, por Dios.
1: ¡Amá!
0: Este fuerte incremento en las últimas semanas también se aprecia, digamos, en los reportes que emite, nos acaba de llegar este documento del Ministerio de Desarrollo Agrario y Riego. Hemos preguntado también cuál es el motivo.
1: ¿Ah?
0: Y nos dicen el combustible.
1: También tiene que ver con el combustible.

0: soles. Y ahora cuesta 170 soles.
1: ¡No!
0: ¡Qué barbaridad!
1: Oye, ¿cómo no? Las cosas están que se disparan, ¿no? De verdad. Pero yo creo que hay que elegir mejor la chancaca, ¿no? Comer sano, tomar sano.
0: Hay opciones. Yo, por ejemplo, ya me aprendí. Lo que pasa es que es costumbre, ¿no? Por años nos hemos acostumbrado al azúcar, o rubia o blanca, ¿cierto?
1: Claro.
0: Yo ya me acostumbré, por ejemplo, a la stevia.
1: Ya.
0: Me acostumbré. Y es cuestión de costumbre, porque el sabor es otro, ¿no? Entonces, ah, sí. Pero ¿cuánta gente se ha acostumbrado a este tema? Pero la panela, por ejemplo, tiene también otro sabor, yeah. Pero también es agradable, pero es cuestión de costumbre. Por eso ya lo saben, en mi casa, mi mujer me dice, ¿estás a descansar? Sí, ay, mi amor, qué lindo.
1: Ah, yeah.
0: Ya, ¿y por qué estás poniendo azúcar debajo de la almohada si tú no consumes? Es que quiero tener dulces sueños.
1: ¡Mamá!
0: Solo para eso, nomás azúcar, utilizo el azúcar.
1: ¿Solo para eso?
0: Sí, mamá. Y después, también utilizo de otra manera también para decir ¡azúcar!
1: ¡Y la mega visto, cabo de todo!
0: Utilizo el azúcar también para cuando viene Tony, mi causa Tony,
1: ¿ya?
0: Con su mamá, ¿ya? Mimi. ¡Dime azúcar!
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8 y 24.

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0: ¡Ay, ay, ay! Cuando traigo los 30 panes con chicharrón, el chemo dice, ¡ay, ay, ay!
1: Y luego cuando está lleno dice,
2: mi castigo fue fuerte.
0: 8:41 minutos. Hay deporte hoy día, mañana, el fin de semana, la cosa está que quema. Hey. Por eso nos vamos con el mix deportivo.
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1: 8:41.
0: Por favor, Paquito.
1: Cuéntame, señor.
0: Mañana juega el papá. ¡Upa, upa, upa, upa!
4: El cienciano es el papá.
5: ¡Upa, upa, upa, upa! El cienciano es el papá.
0: ¡Ay, ay, ay! La cosa está, pero espectacular, ¿ah? ¿Eh? Mañana es el partido por la Copa Sudamericana.
1: ¡Sí!
0: Estamos a pocas lunas de hacer historia con el cienciano el papá.
1: Sí.
0: Y nos trae a la mente la temporada que obviamente ganó la Sudamericana el cienciano del papá, de la mano, ¿te acuerdas? De Freddy Terrenero.
1: Claro.
0: Que en paz descanse, nuestro tremendo entrenador, ¿no?
1: Y un equipazo había conformado.
0: El Checho.
1: ¿No? El Checho.
0: El Checho Ibarra, tal, que ahora ya es comentarista y todo lo demás, está en Latina, ¿no?
1: Ahí era jugador y sí. Entrenador, o no todavía.
0: No, todavía no. Ay, Juan, pero ahí tú lo ves ahí.
1: Ajá.
0: Y lo comparas ahora igualito. Entonces, ahí Checho por lo menos tenía unos 60. Podía tener unos 90, ¿no? Pero son lo único que diferencia es el pelo largo.
1: No,
0: pelo largo, pero igualito.
1: No, ¿no?
0: El Checho sigue igualito, ¿ah? Goleador, el Checho fue uno de los jugadores, digamos, más longevos de la historia del fútbol, ¿ah?
1: Claro.
0: Y pero que dominaba como no tienes idea. Después, en una época se volvió entrenador. ¿Cierto?
1: Es que no había,
0: y jugaba a la vez.
1: Es que no había platita, sí. Creo, en el equipo, ¿no? De Cienciano. Y él, como era el más experimentado, lo dijeron que...
0: Ya juega también, ¿viste?
1: Él mismo se hacía cambio.
0: Él mismo. Ya, oye, ¿pero quién lo determina? Yo, pues, hermano. Salió un ratito, se ponía el buzo, se quitaba, entraba otra vez.
1: Sí, sí, sí.
0: Mañana, Cienciano versus Montevideo.
1: Montevideo City Torque, se llama el equipo.
0: Montevideo City, ese partido está bueno. Yo, la verdad, no le he seguido de cerca a Montevideo, pero por algo está en la Sudamericana.
1: Claro,
0: ¿verdad?
1: Por algo, claro.
0: Claro, la cosa está muy bueno, en fin. El partido entonces es el día de mañana, 7:30 de la noche.
1: Sí, ¿no?
0: Ahí está, en el Cusco, jugamos aquí en Perú, en el Garcilaso de la Vega.
1: Tiene que marcar la diferencia, Cienciano, ¿no? Tiene que hacerse respetar la casa.
0: Sí, así como de manera sorpresiva le agarramos al equipo de Brasil.
1: Ya.
0: Al que le goleamos.
1: Sao Paulo.
0: ¿Flamengo puede ser?
1: No.
0: No.
1: ¿Con quién?
0: El equipo brasilero.
1: Sí, sí, sí.
0: Le metimos una tanda, parecía tenis eso.
1: Una tanda.
0: Y de ahí ya fuimos al partido de vuelta ahí en Brasil.
1: Claro.
0: Evidentemente, pues fuimos a defendernos, ¿no?
1: Si agarrar
0: contragolpe.
1: Sí,
0: por eso nos metieron uno nomás. Y ya clasificamos.
1: Sí,
0: ahora también creo que la estrategia va a ser así, ¿no?
1: Claro.
0: Acá, plin, toda la carne a la parrilla, así como
1: Botafogo.
0: Vivía el Chemo o el Botafogo.
1: Sí, claro.
0: Toda la carne a la parrilla,
1: sí.
0: Y tenemos que jugar. Por favor, la indicación, porque también ha sido entrenador el Chemo.
6: Bueno, yo soy entrenador de equipos de PlayStation, ¿no? Yo soy entrenador de equipos de PlayStation, de la FIFA 1, FIFA 2, FIFA 3, FIFA 4, todas las FIFA.
0: ¿Qué te corresponde decirle al equipo cienciano?
6: Nada, bueno... Que jueguen como siempre, le metan garra y aclarar que el día de hoy, no aclarar, sino informar que el Tanque Arias estará transmitiendo su programa desde la hermosa ciudad del Cusco el día de hoy y mañana. Y van a estar con oyentes porque hemos seleccionado el programa del Tanque. Bueno, yo he comprado unos platos para que los oyentes puedan ir a acompañar al Tanque y en la tarde comer rico.
0: Sí, porque la comida ya es carita.
6: Sí.
0: Pero el Chemo puede, ¿no?
1: Así.
6: Entonces, así es que el día de hoy vamos a escuchar al Tanque desde el Cusco.
1: Hermoso.
0: Ya,
1: hoy día viaja el Tanque, querido Chemo.
6: Está viajando ahorita, está en el avión, está volando.
0: Ah, está volando ya.
6: Está entre las nubes.
1: Ah,
6: ahí.
1: Por eso no vino Kevin.
6: Por eso no ha venido Kevin,
1: mira.
6: Porque se ha ido con Kevin, nuestro gato. Nuestro come gato.
0: Don Gato y su pandilla.
6: Te tengo una bomba. Una bomba.
0: Dime, Chemo.
6: Yo fui a un show. Yo paro yendo a varios shows en la noche. Soy un poco nocturno también.
0: Sí, sí, sí.
6: Y me fui al show de Fernando Armas.
1: Ah, sí.
6: Qué buen tipo. Sí. Qué buen imitador. Ah, la verdad. Y la verdad, yo me acerqué y dije, oye, venite a la radio, pues. Sí, lo que pasa es que él no me invita, me dice. No,
0: no, con
6: Che.
0: Todo en mi casa.
6: Tú ven nomás.
0: Claro.
6: Y lo he citado para el día de hoy.
1: Ah, sí.
0: Vino el día.
6: Fernando Armas, lo he citado para el día de hoy, para que venga y te acompañe en el programa.
0: Gracias, hermoso. Siempre es un privilegio ese programa con Fernando Armas. Qué bonito. Bien, para cerrar, hoy día hay sudamericano del vóley peruano. ¡Vóley peruano! 5:45 PM juega Perú versus Brasil. Ahí está en Latina. Ahí está.
1: Qué
0: lindo. Nos encanta, a mí me encanta ver el vóley también, me encanta.
1: Sí, de verdad que
0: hoy
1: el
0: vóley. Hoy día, 5:45.
1: El vóley también nos mantiene así, ¿no?
0: Claro. Regresamos de inmediato, Paquito.
6: Regresamos en la número 1, Radio La Mega Mix, tocamos de todo.
7: 8 y

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0: Estamos a 1000 por hora. Última hora del programa.
1: ¡Qué tan rápido!
0: ¡Ay, qué pena! Me estaba volviendo loco con el tema del bien deportivo. Yeah. Agregar es el Botafogo, Paquito, por favor. Yo te dije, empápate del tema, hermano. Hoy día también es sudamericano y hoy día hay Champions.
2: ¡Atención!
0: Ahí está. Y hoy nos hemos traído el relator más importante, por favor, del fútbol a nivel mundial. Yeah. No sé su nombre, pero ahí está.
3: ¿Qué tal, amigos? ¿Cómo están? Les saludo a Mariano Clox. Aquí.
0: Mariano Clox.
3: Aquí estamos en la VIX. Hoy es Champions, ¿verdad?
0: Hoy es Champions,
3: Mariano. Más o menos como la Liga 1 en el 2086.
0: Así, más o menos así.
3: Más o menos como la Liga 1.
0: Cuéntame.
3: Hoy día juega Barcelona. Hoy juega Barcelona versus el Feyenoord, ¿no?
2: Ya.
3: Napoli, Arsenal. Liverpool, Atlético de Madrid, PSG versus el Slovan Bratislava. Y el domingo, Alianza U, ¿qué tal nivel?
2: El sábado de Alianza Universitaria.
0: El sábado. 8:30.
2: ¿Qué tal cambio de Champions?
0: La Champions o la Liga 1.
3: Increíble, ¿no? Un poco de shock.
0: Sí. Hay cierta similitud.
3: Un impacto. Mira. ¡Gol! ¡Valera! ¡Lo hizo Valera! Universitario 10, Alianza 0.
0: Es la primera vez que escuchamos un relator tan importante en la talla de Mariano Clox relatar la Liga 1.
3: Mariano Tox.
0: Sí. El sábado es el clásico, Mariano.
3: El sábado el clásico en el Matute. Ah, no, la gente va a disfrutar no solamente del fútbol, sino del seco de res que venden ahí en el al medio tiempo.
0: ¡Qué rico!
3: Que unos frijoles extraordinarios.
0: Ay, ya conoces ya.
3: Yo he ido solamente por comer frijoles, porque para ver el fútbol no.
0: Vaya. No te llena para nada.
3: No, me llena el seco de frijoles, unos anticuchos buenísimos.
0: ¡Qué rico!
3: Anticuchos riquísimos, así es.
0: Y pero ¿conoces a los jugadores tanto de Alianza como
3: ahí está, se viene la Culebra Castillo, le da para con la Culebra Castillo. Lo hizo la Culebra. La Culebra Castillo al ritmo de la Culebra.
0: Mañana juega Cienciano, mi querido Mariano.
3: Mañana juega Cienciano. Cienciano con este equipo de Montevideo, ¿no?
0: Montevideo.
3: ¿Hace qué tiempo no vas a Montevideo tú?
2: Mucho tiempo.
0: Bueno, Paquito hace tiempo.
3: Y es Uruguay, que está cerca a Paraguay.
0: Pero es nada que ver con ese país.
3: Nada.
0: Que ver con Paraguay.
3: Mañana juega Cienciano de local, ojo. Se han agotado las entradas.
0: ¿Ah, sí?
3: Se han agotado las entradas, sí, se han agotado las entradas para el concierto de...
0: Yo pensaba para el partido.
3: No, se han agotado las entradas. Han ido, ahí la gente ha ido a comprarla.
2: ¿Y sabe quién
3: hasta
2: va a estar
3: el burro ahí? Está revendiendo entradas.
2: ¿Y sabe quién va a estar presente ahí en nuestro tanque? Va a narrar el partido.
3: El tanque es el único que me puede competir en narración.
2: Sorry, disculpe.
0: Lo que pasa es que estábamos ahí justo lanzando, estamos jugando a la regida, ¿no?
2: Así es.
0: Si mandamos a Mariano Cox.
2: O al tanque.
3: El tanque Arias tiene un estilo inconfundible.
0: Ahí
3: está. Extraordinario, ahí está el tanque.
0: Oye.
3: No me sale. Oye, no me sale.
0: Amigo.
3: Estaba solo. No me sale.
0: Qué bueno.
3: Ahí está. No me sale.
0: Estaba solo.
3: No me sale. Tengo que nacer o pesar unos 80 kilos más.
0: ¡Qué buena, Fer!
4: Aunque ahora está en línea.
3: El tanque. Sí,
0: está seco.
3: Entonces, en vez de tanque, hay que llamarlo manguera.
0: ¡Qué buena, Fer!
4: Mira, vamos al otro lado de la información. Porque, ¿sabes qué? Nos hemos enterado. Tú sabes que la mayoría de gente, padres de familia, promociones, hacen sus diversas actividades. Ya para obviamente recaudar fondos para su fiesta de promoción, su viaje y todo eso.
2: Sí, ¿no?
4: Pero nos hemos dado con la sorpresa de que han venido trabajando durante años en una promoción.
2: Wow.
4: Y la tesorera, la que obviamente encargada de recaudar el...
2: la platita.
4: El dinero.
2: El kushki.
4: Entonces... ¡se ha desaparecido!
0: ¡No! ¿Qué?
4: Sí, wow.
5: Perdón, aquí estoy. Buenas tardes.
2: Buenas tardes.
5: Buenos días.
0: ¡Apareció!
3: Vengo a lavar mi imagen, vengo a lavar mi imagen. A limpiar, mejor dicho, mi imagen. Perdón,
2: ¿cómo que limpiar? Devuelva la plata primero.
3: Por favor, ¿usted acaso es padre de familia del colegio Santo Toribio?
2: Mi sobrino estudia ahí.
3: ¿Su sobrino?
2: Sí, claro.
3: Pero tu sobrino todavía está en promoción.
2: ¿Promoción?
3: Claro. A ver, déjeme revisar. Usted, tú debes dos cuotas.
4: Pero estamos indignados por el tema. Indignados, señora. ¿Por qué?
3: La plata está ahí, está ahí. Está creciendo. Está creciendo, está creciendo.
4: ¿Pero por qué no la trae?
3: La gente es perversa, mentirosa. Dice que han sido 18 mil soles.
2: ¿Y cuánto era?
3: 19 mil.
4: Se confundieron.
3: Sí, se han confundido. Me están calumniando.
1: Cuéntalo.
3: Quisiera decirle que esa plata está bien guardada. ¿What? Para cuando sus hijos egresen ya de la universidad. ¿Ah?

0: Cualquier cosita, presto dinero. ¡Hala!
1: Hace trabajar el dinero. Sí,
0: trabajo el dinero, claro, pues. Okay. Por plata no me van a meter presa.
2: ¿Y entonces por qué?
0: No me van a meter presa porque ellas mismas me la han dado. Solamente puesto a mi cuenta.
1: Ah, ya, tú no has pedido, ¿no?
0: No he pedido. ¿Para qué me eligen presidenta? Todos los presidentes, ¿dónde terminan?
1: Preso.
0: Lamentablemente el sistema me ha corrompido. Pues.
1: Ah, el sistema.
2: Señora, para poder terminar este bloque, por favor, y gracias por acceder a la.
0: ¿En qué colegio estudió tú?
2: No me acuerdo, pero este. ¿Qué colegio era poquito? Ese mismo era.
0: ¿Qué se reúnen? Porque hay que decirle a la gente lo que se hace cuando uno es presidenta de un aula y presidente de una promoción. ¿Sí? Hay que buscar local, hay que buscar comida, catering, todo eso, vestuario para los niños, los fotógrafos. Ah, le estoy debiendo a todos ellos, pero ya pronto le voy a pagar.
2: ¿Sí? Claro, hay que pagar todo eso, el equipo de sonido, la orquesta, todo eso, el viaje, el bus.
0: Sí, el viaje. ¿Dónde? Se suspende solamente el 2 años más y ya.
2: Pues. 2 años más.
0: Sí.
2: O sea que repitan el año.
0: Le pido por favor que repitan el año para poder hacer la fiesta de promoción.
2: Dígame, señor, ¿iba a ser una especie de inversión con esa plata? ¿O?
0: Bueno, esos 18, una porquería de 18,000 soles.
2: No, nada.
0: Hay gente que ha debido cuota, todavía sale ahorita, hay que debe su mensualidad, ¿no? Qué bárbaro. Pero por favor, me han puesto mal a mí.
2: Los padres de familia esperan que devuelva, por favor, que se acerque, una vez aparezca y devuelve ese dinero, señor. Señora.
1: ¿Devolverá el dinero, señora?
0: Ay, voy a pensarlo.
2: ¿Qué? ¿Cómo va a pensar usted? Es importante de la promoción.
0: La verdad
2: es
0: que lo he invertido en criptomonedas.
1: ¡Hala! No deje con las ganas de viajar, de celebrar su 15 años, su
2: la ilusión fiesta de los chicos.
0: Voy a buscar algún tour así, cómodo. Pues, ¿en vez de dónde se iban a ir? ¿A dónde?
2: Se iban a ir a Cusco.
0: Váyanse a Chincha nomás. Chincha está bonito. Chincha, ¿para qué se van a Cusco? Hace frío.
2: Algo me huele, señora, sí, que no le va a recibir.
0: Cusco no es viaje, el avión. No, Chincha nomás, aquí en carro nomás. Sí. 2 horas y media y no extrañan tanto a sus hijos.
2: Por si acaso son 18,000, señora.
0: 18,000 soles, una porquería.
1: Y seguro usted lo hace porque es peligroso viajar, seguro.
0: Es peligroso viajar, no saben dónde están los niños. Acá Chincha nomás. Ya no, mira, Chincha, a Pachacamac.
2: Ah, pero lo hace por la seguridad. El museo de Pachacamac.
0: Es lindo, vaya a conocer el museo. Además, va con los padres también. Porque allá iban a ir solos.
2: Ya, muy bien.
0: Aló, un ratito, ¿aló? ¿Qué colegio? Ya. Voy para allá. Lo que pasa es que soy también presidente de otro colegio.
2: ¡Hala! ¡No, que estamos locos! ¡Qué bolero, señora! Señora, muchas gracias, por favor. Me hace un préstamo de 1,000 soles que necesito.
0: Tengo desconfianza.
2: ¿Qué radio escucha, señora, por favor?
0: La Mega Mix. ¿Van a pagar?
2: La Mega Mix.

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1: Paquito, por favor, a esta hora 9:37.
2: Cuéntame, señor.
1: Hay que sacarle el jugo, hermano, más que limón de molientero. Por favor, prepara la cortina porque vamos a dar la bienvenida.
2: ¿A quién?
1: ¡Al Chisiricos!
3: Ay, no sabes que mi querido Alex, Paquito. Ay, yeah. No, los he visto, pero en modo ochentera en el Instagram. Sí, lo único de ochenta tiene la ropa porque la cara sigue del 2026.
1: No ha cambiado nada.
3: No ha cambiado nada. ¿Por qué no cambia la cara también, claro, no? De los 80. Sí,
1: qué
3: no.
1: Vergüenza. Ahí mira a Daniel Marquina, parece la mamá de Melcocha.
3: ¿Por qué me pones esa canción?
4: Sorry, disculpa. Te pongo otra.
3: Ponme, por favor. Esa me gusta.
1: Está bien la cortina.
3: Porque caliente está la farándula.
4: Ah, claro.
1: Sí. A ver, por favor, cuéntame. Ayer justo estaba viendo, hay un tema de que... me parece que no sé, el cumpleaños de...
3: El Said Palau. Me encanta su apellido.

0: ese gerente, el gerente de su empresa.
1: El gerente de asuntos sin importancia.
0: Y el regalo que le ha hecho a
1: su esposa, la baigorria, la pechadora, sí, migajera. Yo soy así directo. Así como yo le digo así. Entonces, ¿alguna vez digo migajero esa de que te han choteado y has vuelto?
0: Sí.
1: Ay, qué feo que tengo. Sí. Un loro migajero, imagínate.
2: ¿Tú nunca?
1: ¿Para qué te voy a mentir? Borracha, he tenido que llamarlo.
2: A las 2 de la mañana.
1: A las 2 de la mañana.
2: ¿Qué dices cuando llama?
1: Aló, está Paco. Converso con su esposa, pero.
2: Ay, ya, ay, ya, ay, ya.
0: Paco, te llaman.
1: Paco, mi amor, regresa.
0: Pero así te arrastra.
1: Te arrastra como la arrastresta. Pero lo ama, lo ama. Sí. Por amor, el amor puede todo. Ay, déjalo en su vida, pues, sí, también. Puedo.
0: Pero en las redes sociales le dan con palo.
1: Los haters.
0: Y Alejandra se bronquea con la gente.
1: ¿Para qué se pelean? Oye, porque sí, se pelean, ¿no?, con unos inexistentes, unos fantasmas.
0: Exacto, sí, no. Ella le da bola.
2: ¿Tú te peleas con los, hates?
1: No, no me le peleo. No, yo le pongo corazoncito. Yo soy paz. Peace and love. Yo le pongo corazón. Y la Estrella Torres, que dice que ama a su Kevin.
2: Estrella Torres,
1: la cantante.
0: Ah, Estrellita Torres, Estrella, claro.
1: Con su esposo. Se ve una bonita pareja.
0: ¿Es venezolano el chico? ¿No?
1: No sabía.
0: Sí, venezolano.
1: Ay, concha, le vale. Sí. No sabía.
0: Es un caballerito, ¿ah?
1: ¿Eh? Sí, es un caballerito. Lo vi. Alguna vez lo vi vendiendo café.
2: Ah, déjame. Arepa no.
1: No, arepa. Estoy linda también, bien talentosa.
0: Sí.
1: Y la Tilsa Lozano dice que es bien ingenuo en el amor.
2: ¿Por qué?
0: ¿Por qué?
1: De tanta ingenuidad que he tenido, mira, ingenuo. Él ahí ha dicho, ¿ah?
2: Sí.
1: Soy muy ingenuo en el amor, lo ha dicho.
0: Es muy ingenuo en el amor, así dice, pues.
1: Sí.
0: Claro, lo he visto acá, ¿no? Justo lo tienes ahí.
1: Ya, ¿cómo le decimos? ¿La inocente?
0: Creo que sí, ¿no?
2: ¿Qué chapa le pones?
1: No, la ingenua no. Así ingenua. Bueno, ella amado. La mujer cuando se entrega totalmente.
0: Sí.
1: Tú comprendes, así como tú comprenderás. ¿Tú eres del 50-50 o no?
2: Uy.
0: Sí.
1: Sí, porque por el tamaño, que es 50, no es el 100. Imagínate el 50-50 con una pareja en que estén en la intimidad y la mujer se pare, le dice, oye, y el marido le dice, ¿por qué te paras? Porque acabo de dar mi 50 y al otro 50 cárgate tú.
2: Pero yo creo que cuando se ama, se da 50-50, ¿no?
1: Cuando ¿y por qué te quiebras cuando hablas?
2: Cuando hablas de verdad.
1: Él se quiebra también cuando
2: Dios
1: hablas.
2: Mío, sí. Dios mío, por favor.
0: Este es el tema del 50-50. ¿De dónde apareció esta wow, onda, esta boga, el 50-50? ¿Fue un tema judicial? ¿Fue un proceso? ¿Cómo es la cosa?
2: De Mario Harsa.
1: No, salió de Eva con Adán.
2: Ah, maya.
0: Ah.
1: ¿Te acuerdas que Eva le decía, come la manzana? Porque Eva ya había mordido la manzana.
2: Ah, sí.
1: Y Eva le decía, come la manzana.
2: Yeah.
1: Y Adán no quería. ¿Qué? Y Eva le decía, son 50-50. Ah. Come la manzana. ¿Y cómo terminó? Adán se la comió.
2: Ah.
1: Adán se la comió, pues.
2: A la manzana.
1: A la manzana.
0: Ya comí la mitad.
1: Ya comí
0: la otra. Y la otra mitad le tocaba, claro, a él.
1: Desde Eva y Adán es del
0: 50-50. Ah, desde ahí viene el 50-50.
2: Oh, okay.
0: ¿Y tú crees que Alejandra Baigorria con Said son 50-50?
1: ¿Qué? Sí, porque una trabaja y el otro lo mantiene. O sea, uno trabaja y el otro no trabaja. O sea, 50 de trabajo y 50 de ociosidad. No, pero se comprenden. No hay que meterse en la vida de ellos. O sea, claro. 50, 70, 30. Pero yo pienso que en el matrimonio no es 50-50. El divorcio es 50-50.
2: Ah, okay.
1: O sea, ahora ya no hay matrimonio, hay patrimonio. Ya no hay separación de bienes. Lo que deben casarse es separación de males.
2: Ya lo deviene.
1: Lo deviene deben existir en el matrimonio. ¿Sí? ¿Tú qué?
0: Exacto, totalmente de acuerdo.
1: ¿Tú eres soltero o casado?
0: Soy casado.
1: ¡Ay, qué pena!
2: ¿Por qué?
1: ¡Qué pena!
2: ¿Qué pena?
1: ¿Le estás haciendo porque ojo? Todo el 100% lo tienes que dar tú, ¿sí o no?
2: Sí.
1: Tú eres así, se nota que tú eres proveedor. Pero Paquito es proveedor también, pero de tres hogares.
0: Mínimo, porque antes era de 5. Pero es que es el DJ más bravo, ¿verdad?
1: Sí, se nota que con las manos hace maravillas.
0: Sí, gana un montón de plata.
1: ¿Gana?
0: Sí.
1: Pero me ha dicho que le gusta mayores, porque maneja bien las teclas.
0: Sí. Para cerrar chisiricoso.
1: ¿Has visto los jarcas que están bien viejos? Los jarcas.
2: Sí, ¿no?
1: ¿De dónde? Los jarcas. ¿De dónde son? De Jarcamarca. Mira los jarcas, ve.
0: No, son de Bolivia.
1: Yo pensé que era agua marina cantando música folclórica.
2: Parece.

0: Se no es.
1: Sí, sí.
2: Hay que referirlo con mucho cariño en los Jarcas, mi querido este Chindicoso, sí, porque van a.
3: Fernando Armas debe estar ahí también, todo cabecita blanca, ¿no?
2: Creo que es el manager, Fernando Armas.
3: Qué lindo, con sus ponchos que sí. Me hace recordar los ronderos de Selendic.
2: Están aquí en Perú, nos van a ofrecer un bonito concierto.
3: Siempre han hecho un bonito espectáculo.
2: Sí, sí. Ricky Martin también ya está.
3: Uy, ya está la Ricky. Ya está la patrona, la Queen, la Queen.
0: Oye, están visitando, ¿no?, muchos artistas de Perú, ¿no?
3: Sí, está.
0: ¿No?
3: Llegó Miguel Bosé, llegó hace mucho tiempo, porque no creo que vuelva.
2: Sí, Romeo Santos también está por llegar.
3: Viene Romeo Santos con
0: Prince Roy.
3: Con Prince Roy. Sí. Sí.
2: Pero Romeo Zambazo Grandazo.
3: Con Fonseca también viene.
2: Pero nos dicen que también es.
3: También, ojo de lo que no se equivoca, Romeo.
2: ¿Tú qué opinas?
3: Yo creo que más que Romeo y Julieta.
2: Y Ricky tuvo barbón.
3: Ricky es barba.
2: Ricky Martin.
3: Es que comparte. Es del 50-50 con su pareja porque comparten afeitadora. 50%.
2: Yo pensé un rato que hago. Bueno, regresamos de inmediato. Hoy con nosotros el gran Fernando Armas. Aquí es Chichircoso.
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1: Escuchando, ¿ah?
2: ¿Eh? Hoy es Fernando Armas con nosotros en la Mega Mix. A Mil por Lora.
1: Oye, quiero saludar, discúlpame, Alexito.
2: Dale, Paqui, dale.
1: Por favor, hermano. El viernes 11 de septiembre a las 7:30 en Lumbre se presentan stand-up conocidos versus risas por honorarios. Sabes que en stand-up está mi hijo también ahí en la Liga de la Comedia, Jerry Armas, entre muchos stand-uperos. Se presentan este viernes 11 a las 7:30 en Lumbre. En Lumbre.
2: Ahí está, mira.
1: La señora Julia también, que hace masaje, nos está escuchando, ¿ah? La señora Julia.
2: Eso, para Julita.
1: La señora Julia, Julita, ahí se hace masajes a domicilio.
2: Ay, por favor, ahorita la llamamos. Bien, vamos a habilitar el WhatsApp, mi querido Paquito.
3: Es el 971-446-726.
2: Una vez más, Paquito.
3: 971-446-726.
2: Bien, los oyentes, ¿con quién desean hablar? Ajá. ¿Con qué personaje que caracteriza el gran Fernando Armas desean hablar? Laura Bozzo, está Fujimori, el Papa León XIV, el Chisiricoso y todos los personajes que tiene el gran Fernando Armas. ¿Con quién? ¿Con qué personaje desean hablar y qué pregunta hacerle, por favor?
1: Sí.
2: Vamos, manden sus audios al WhatsApp.
3: Al 971-446-726.
2: Ay, el 50-50.
1: Decía, Comedy League, que es el colectivo de Risa por Honorarios. Risa por Honorarios, Comedy League, se presenta en Lumbre Barranco este viernes 11 de septiembre a las 7:30. La entrada está 25 soles nomás.
2: Ahí está. Nada más.
1: Bueno, chicos. Bueno, buenas noches, buenas tardes, buenas tardes. Buenos días, buenos días.
2: Ahí está la señora Laura Chozo, bienvenida.
1: Yo soy la doctora Laura Chozo, la defensora de las mujeres maltratadas. Ya no debe haber ninguna mujer maltratada.
2: Ya no debe, pero sigue viendo.
1: El maltrato debe ser dos palmas en la nalga, nada más.
2: Nada más.
3: Con cariño.
1: Con cariño. Oye, te cuento que te he puesto mi foto también en esta tendencia que hay de los 80.
2: ¿Ah, sí? Y a señora Laura, ¿usted ha puesto?
1: He puesto, y he salido de 80, pero 80 años. 80 años.
2: Mamá. Oye, doctora, y pasa, no sé si es que pasa lo mismo con Fernando Armas, que también ha puesto su foto.
1: También salió su foto de 80. Y se le ha desaparecido solo dos arrugas. ¿De dónde salió esta tendencia? Que todo tiene la misma ropa, carajo. Oye, no sé. Oye, sí, oye, ¿no? Todo tenía la misma ropa. Colores turquesa con lila.
2: No. Sí, todo tiene la misma ropa.
1: El mismo peinado también de Olivia Newton-John. Yo me puse una foto de los 80 y aparecí con Pedro Picapiedra.
2: Fernandito Armas, con Toledo, por favor, ¿qué opinas de la presi actual? Dice.
4: Oiga, permítame saludar a la señora Keiko. He sido un ferviente admirador. Admirador del legado de su padre. No es que le esté pasando la mano, pero creo que la hace linda en el TikTok.
2: ¿Quiere que te saque, no?
4: Ahora me va a indultar.
2: ¿Qué consejo le daría, presidente?
4: Yo le aconsejo que baje la chela 3x10. Ella lo prometió. Lo digo por mis amigos de Megamix. Baje la chela por Paquito, por Coco,
2: por favor.
4: Por Alex. 3x10.
2: Vamos con audios al WhatsApp, Paquito.
1: Vamos.
5: Chicos, buen programa. Quisiera hacerle una pregunta a Vladimiro.
2: ¿A Vladimiro?
5: Si yo puedo ser su Jacqueline Bracamontes. Saludos, Fernandito.
1: Qué linda, Mushi. Esa vocecita, por Dios, me pone fuego. Estoy on fire. On fire. Hace tiempo que no la veo. Pásame su WhatsApp de esa mujer, por Dios. Que le yapeo.
6: Buenos días, muchachos. Buenos días, Fernando Armas. Por favor, pásame con el profe Gareca. Profe. Tiene que volver, profe. Usted lo llevó al mundial.
7: Bueno, muchísimas gracias a este pelotero. Porque no, en el Perú no hay futbolistas, hay peloteros. Después de jugar, se ponen a chupar en los parques, en las losas. Y eso no hay manera de crecer. Okay, si hemos esperado 36 años para ir al mundial, esperemos unos
2: 36 años más.
7: que sean 30.
2: Por favor, Aldo Briones de Trujillo, me encanta Acuña.
3: Acuña.
2: Solo digo que Trujillo se tiene que cuidar solo. Sí. Trujillo es en la capital de la eterna. No, eterna balacera. Bueno, hay que tener cuidado. Hay que tener cuidado. El otro día, mira, los trujillanos ahora andan sin ángel de la guarda.
7: ¿Por qué? ¿Por qué?
2: Porque hasta los ángeles la guardan fugado. Yo no guardo a nadie acá.
3: ¿Alguna frase?
7: Arrancaron ya.
2: ¿Una frase? Sí. Sí. Ya lo dice el viejo refrán: dime con quién andas y te diré de quién es el hijo.
7: Sí, amiguito.
3: Un audio, vamos.
8: Buenos días, Alex y Fernando.

0: Ando, ¿cómo está? Yo quiero de Alan García, si está acá en Perú o en donde reside. ¿Cómo es su vida?
1: Estoy viva, estoy vivo, compañera. Estoy viva, compañera, y me parece sorprendente que tú estés viva después de mi gobierno. Estoy vivo. Estoy, lo dejo en incógnita. ¿Dónde creen que estoy? ¿En Bangladesh? ¿En Tasmania? ¿Dónde creen que estoy?
2: ¿Tasmania?
1: ¿En París? Ah. Oui, oui.
2: ¿En Suiza?
1: ¿En Suiza?
3: No creo que regrese
2: en el hueco.
3: A
1: Yo estoy acá muy cerca, estoy muy cerca.
3: ¿En Tangamandapio?
1: No, estoy muy cerca, acá nomás.
3: Cerca.
1: Estoy por acá.
2: En el hueco.
1: Por Playa Arica.
3: Ah, mira.
1: Ay, estoy por acá nomás.
3: Se está disfrazando porque hay alta basura de por ahí.
2: Sí, un audio más.
4: Hola chicos, soy Lisbeth, en sintonía siempre de mi radio de Megamix. Tocamos de todo, somos un mate de risa. Aún más estando ahí, Fernando Armas. Felicidades y éxitos en toda tu carrera. Por favor, quiero que me recuerdes al chinito.
2: Chinito, al chinito, al chinito.
5: Lisbeth, qué lindo nombre, Lisbeth. Solo sé que llamó Lisbeth. Que escribió Lisette. Acuérdate, si tu pareja, tu novio, tu saliente hace algo, tú tienes que darle derecho a su defensa, porque estoy seguro que él es inocente.
3: Doctor Angulo, ¿qué opina del 50-50?
5: Claro que sí. Hola, ¿qué tal, enfermo? ¿Cómo te gusta? ¿Cómo te gusta amarrarte los zapatos frente a una construcción civil? Eres un enfermo. Yo estoy de acuerdo con el 50-50 cuando hay un acuerdo justamente en el matrimonio, ¿no? Se acuerda, ¿sabes qué? Yo barro, tú ensucias. Así, ¿no?
2: Claro.
5: Yo como, tú cocinas.
2: Exacto.
5: Así es. El 50-50 son acuerdos.
2: Ajá.
5: ¿No? Tú gimes, yo lloro.
3: Esa es en la intimidad.
5: Claro. Claro. Siempre vale. Pero en las cenas, en los almuerzos, en los desayunos, fuera, el que paga es el macho.
2: Ajá.
5: El que paga es el hombre. El hombre es el que le saca la silla a la mujer para que se sienta.
2: Caballero.
5: El que le abre la puerta para que ingrese la mujer. El que va para el lado derecho de la mujer en la vereda.
3: Doctor,
5: ese es un...
3: ¿Y eso hace usted?
5: No. Yo solo aconsejo.
3: ¿Cerramos?
2: Cerramos.
3: Sí, cerramos. Señoras y señores, un fuerte aplauso para el gran Fernando Armas. Fernando Armas, ya te extrañamos, varios días que no venías.
5: Yo voy a venir acá, me desestreso también.
2: Sí, hermoso.
3: Qué lindo, ¿no?
5: No creas que el comediante, por ser comediante, siempre está con la alegría. También uno tiene sus preocupaciones.
2: Exacto.
5: Pero yo creo que en psicología, el reír es una buena forma de sanar, de vivir la vida de otra manera.
2: Ajá.
5: Reír, la risa seda. Y mira, uno no es responsable de la cara que tienes, pero si eres responsable de la cara que pones.
2: Oh, man.
5: Así que sonríe, que le estás enviando un mensaje a tu cerebro para que la vida te vaya mejor.
2: Qué hermoso mensaje.
3: ¿Cómo te encuentro en las redes sociales, Fernando?
5: Como Fernando Armas Oficial, te cuento que voy a estar en TEDx Speaker, el TED Internacional, en un evento.
2: Ay.
5: Y en Chiclayo. Ay. Estoy yéndome para celebrar mis 36 años y agradezco, aprovecho, agradecer a la gente que fue el día viernes 4.
2: Sí.
5: A Bianca de Barranco, estuvo lleno el local. Muchas gracias a los amigos que también estuvieron conmigo. Y estoy en Chiclayo el 7 de noviembre.
3: 7 de noviembre.
5: Con todos mis hermanos chiclayanos.
2: Al papa.
5: Yo voy a estar ahí. No voy a dar el cuerpo del señor. Hostia, no. Yo voy a dar tortita de choclo. Para todos los gafos y gafientos que hay en Chiclayo.
3: ¡Qué rico! ¡El gran Fernando Armas! Muchísimas gracias, Fernando. Por favor, esta es tu casa cuando gustes. Nosotros muy felices y los oyentes más aún todavía de tenerte en la Mega Mix. Listo, Paquito, nos
2: vemos
3: aquí.
2: No, nos vamos.
5: Paco, gracias.
2: Un abrazo.
3: Fernandito, muchas gracias.
2: A ti.
3: Ahí estamos.
2: Vamos a hacer el TikTok.
3: ¡Vamos! Gracias, yo soy Alex Lora. Sigan con la Mega Mix. Ya viene Daniel y Mariela, mis compañeros a quien quiero mucho. ¡Chao!

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0: aire esa canción que me alegra el día.
1: Luna, luna, luna. Buenos días.
0: Oye, no. Feliz, aunque buenos días, Paquito Tenemás.
2: Buenos días, Mariela.
1: Buenos días, Mariela.
0: Coco Chávez, buenos días, Daniel Martínez.
1: Buenos días, DJ Pancho. Buenos días, Carlitos.
0: Buenos días, Perú. A todos hay que saludar, pues.
2: Buenosa.
0: Aunque esté fría un poquito el día, amaneció un poco con frío.
2: Ah, no hay sol.
0: No hay sol. Está lloviendo un poquito.
2: ¿En serio?
0: Igual esta música como que nos calienta, ¿no?
1: Sí, claro, rico. Ya no hay tanta llovizna, pero no está tan soleado el día, ¿no? Eso es cierto. No. Son las 10 de la mañana con 11 minutos, 10 con 11. Arranca todo Mix con Mariela Zanetti y Daniel Martina, la dupla mamá.
0: Hoy es día miércoles.
1: Hoy es día de la belleza. Feliz día, Mariela Zanetti.
0: ¿Así?
1: Sí.
0: Feliz día a todo, porque hay belleza interna también.
1: Claro, yo soy bello por dentro.
2: Qué bueno.
1: Me tienes que pelar como un plátano.
0: ¿Qué pasa, Coco?
1: ¿Qué pasa? ¿Qué están hablando? Deja trabajar.
2: Es que en las redes leí que era el día del pedorro. Hoy día, el día mundial, dice.
0: Feliz día para todos los que sufren de gases.
2: Feliz día, Daniel, digo.
1: A ver, vamos a ver si es verdad lo que dice.
2: A ver, chequéate.
1: Día mundial. Hoy estamos 9.
2: Hoy es 9.
1: Sí, 9 de septiembre.
0: Pero yo no entiendo cómo le van a poner el día de los pedorros. O sea, ¿cómo puede tener un pedorro
2: su día, ¿no?
0: La cosa.
2: Oye, qué maleado, ¿no?
1: Bueno, cada 9 de septiembre se celebra el Día Mundial de la Agricultura. Actividad de producción de alimentos y el desarrollo sostenible.
2: ¿Ya?
1: También es el Día Internacional de la Belleza.
2: Mira, oye, Mariela, otra cosita, Mariela,
1: Ahí está, también es el Día Mundial del Trastorno del Espectro Alcohólico Fetal.
2: Ahí está.
1: Que concientiza a las madres a no consumir alcohol.
0: A las madres gestantes.
1: Sí, claro que sí.
2: Entonces hoy es tu día también, Daniel.
0: ¿Por qué?
1: El Día de la Belleza.
2: Por la belleza.
0: Claro, todos somos bellos. Claro.
1: Día Mundial del Vehículo Eléctrico.
2: ¿Qué? Otra cosita.
1: Ya está. No hay nada de pedos ni nada.
0: No estás hablando tonterías.
1: Gente Paquito. Ignorante, pues. Oye, mira, traer unos temas cochinos acá. Bueno, buenos días. Arrancamos con todo este hermoso miércoles. Que tenemos invitados, tenemos vacilón.
2: ¿Hay invitados hoy día, Daniel?
1: Sí, sí.
0: Queremos,
1: sí, sí.
0: Oye, tenemos un invitado recontra loco.
2: Me encanta.
0: Nada más puedo decir eso. Que es recontra loco.
1: Y viene con su agrupación.
0: Oye, no, es una locura este invitado. Le vamos a sacar bastante provecho.
2: ¿Será los Mirlos?
1: No.
2: ¿Será el grupo Euforia?
1: No.
0: Euforia.
1: 10 con 14, 10 con 14. Lo dejamos con la duda. Quédate con la buena música.

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0: ¿Quién tiene el corazón partido? 10 con 24. 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
0: Yo le quería preguntar a la señora Mariela Zanetti.
2: Pregunta.
0: Ayer Tilsa Lozano contó una historia de un apuesto galán que le invitó. ¡Sí! La invitó a Miami. Ajá. Hasta ahí todo perfecto, ¿no? Claro. Le invitó a Miami. Hasta que le soltó la frase: ya bacán, pero vamos a medias, ¿sabes? Ya, che, te invito a Miami, pero en Miami a medias. Pues,
1: ¿pero
0: no
1: era un galán que le estaba fandando o qué?
0: Sí, claro. O sea, dijo: bacán, vámonos de viaje, pero en el viaje todo a medias. Pero lo que tú comas, mitamita, lo que yo, mitamita, ¿no? El hotel mitamita. Esa gente que invita y va a medias, como que no tiene mucho sentido, ¿no? Mejor no invites, ¿no? Mejor de frente dile: oye, ¿por qué no vamos juntos? Mita,
1: claro,
0: a tal punto.
1: Pero te invito es, te pago todo, ¿no?
0: Claro, pues.
1: Mi abuela siempre decía que para salir con una mujer primero hay que verse los bolsillos.
0: Epa. Carlitos, ¿tú cómo estás en los bolsillos? Bienvenido, buenos días, bienvenido a la Megamix, Carlitos. ¿Cómo están esos bolsillos?
3: Bueno...

0: Claro, igual ambos trabajamos, pero igual como dice Mariela, es cierto.
1: Ya, mi amor, eso, ¿no? Te entiende, no te exige un maido, te exige una salchipapa al menos.
2: Claro, pero al final tú claro. No le estás diciendo te invito y paga media.
0: No, claro, cuando yo le invito y cuando...
2: Cuando hay, no hay.
0: Exacto.
1: Cuando sí. hay, cuando no hay, no hay. DJ Pancho, ¿cómo estás? Buenos días. DJ Paco ahorita está siendo atendido, le está cambiando el pañal. Y DJ Pancho ha hecho muy bien de entrar en reemplazo. DJ Pancho, ¿cómo están esos bolsillos?
3: Bueno, como el chavo del 8, Danielito, ¿no?
1: Como el chavo del 8.
2: ¿Qué?
1: Seco. Sale una polilla ahí.
2: Claro. Abandonado.
3: Y ahí estamos, sobreviviendo, ¿no?
1: Sobreviviendo. No te preocupes que ya vienen mejores épocas aquí en Radio La Mega Mix. Tú tranquilo. Yo tenía un pata que era hermoso en la universidad, que te decía, oh, loco, que vamos, hacemos una pizza, te decía.
3: Anda.
1: Ya peleas, ya pe acá, buenazo, ya toma, dos soles
2: te va para la pizza.
1: Y yo, que yo pongo 40, le digo, ¿cómo es la vaina? Pero qué cosa quieres, pues es lo que tengo, pues, para comer la pizza, pues, ¿no?
2: Pero entonces,
1: ¿sabes qué? Me voy a comprar una pizza y tú te vas a comer los bordes, le digo.
2: Claro,
1: pues, por dos mangos.
2: Pero qué tal conchudez de algunas personas, ¿no?
1: Dios mío.
2: ¿Tú cómo eres, Daniel?
1: No. Cuando se invita, se
2: invita. Por ejemplo, cuando sales con tu esposa de viaje, ¿tú pagas todo o dejas que ella pague también?
1: No, hay.
2: Porque los dos trabajan.
1: Antes del viaje, organizamos todo, ¿no? Y es como que ya, pasajes, yo, hotel, tú. Tal cosa, yo. El carro lo alquilo yo.
2: Claro, claro.
1: Y así vamos repartiendo un poco las cosas, ¿no? Pero nunca le diría, oye, te invito, pues, te invito a Japón.
2: Pero págalo.
1: Pero vamos a medias, ¿ah? Cuidado con estar pidiendo cosas porque. Por favor. Si van a invitar, inviten bien, pues, ¿no?
2: En algún momento yo tuve una relación con mi ex, era tacañito.
1: Bueno, hoy
2: tenía plata, pero no le gustaba gastar.
1: Hoy están criticando a Alejandra Baigorria porque ha celebrado sus 38 años en Japón. Y subió una foto, nada menos que con su esposo. Y los comentarios en esa foto, mira, por ejemplo, son estos. Said, baila para que el viaje porque el viaje te ha salido gratis.
2: Sí, lo he leído.
1: De ahí, por ejemplo, dice, ay, me hubiese encantado que yo hubiese conocido a mi hermano para que lo mantenga. Obviamente que ella se ha molestado. Dice, ¿a quién le consta que yo mantengo a este hombre? ¿Qué les pasa a usted?
2: ¿A quién le consta? Porque que yo sepa, ahí también trabaja. Trabaja en esto de guerra, trabaja haciendo eventos, trabaja un montón y gana muy buena plata, ¿eh?
1: Claro. Y aparte, ¿qué te importa lo que le pase a la gente?
2: Claro, ¿a quién te importa que mantiene? Y te apuesto que si lo mantiene, ¿qué? Son mantenidos o son los que más mantienen.
1: 10 de la mañana con 29, 10 con 29, regresamos con más. Quédate aquí en Radio La Mega Mix.
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0: Marco.
1: Marielita, cómo te he extrañado, amiga.
0: Te extraño,
1: cuando cocinábamos juntos en el Gran Chef.
0: ¿Te acuerdas cuando quemaste la papa rellena?
1: Cuando quemé la papa rellena.
0: Eres un recontrapendejo.
1: ¿Yo?
0: ¿Cómo vas a quemar la papa rellena?
1: Escúchame, se me quemó.
2: Salió negra esa papa, loco.
1: Salió más negra que mi alma.
2: 10:42, loco Wagner Barreto aquí en la Mega Mix.
3: Eso, vamos.
0: Esto va a ser un programa locura.
2: Bueno, esta canción es un himno del migrante, ¿no?
1: Claro. Es un himno del migrante, sí, es un vallenato hermoso. No tan antiguo, ¿no? O sea, digamos, no es una canción sesentera, ni mucho menos. Creo que es una canción de los 80, ¿no?
2: Sí.
1: Bam Bam.
2: ¿Cómo está Bam Bam? Buenos días.
1: Bam Bam.
0: Buenos días. Hola, Bam Bam.
1: Es un nombre
0: no
1: de pocas palabras.
0: Perdóname.
4: Se olvidaron de mí.
0: No, jamás, Bam Bam.
2: Bam Bam es el guitarrista
1: Es el bajista.
2: Como buen bajista es medio mudo.
1: Sí, claro.
0: Para ser bajista es bien alto.
1: No puede
4: pero
1: ser,
4: qué buena chapa, el que pestañea pierde.
1: ¡Guarda!
0: Escúchame, acá tienes la competencia arriba con el loco, no te va a dejar hablar.
4: No, acá ya todos los días estamos preparados.
1: Por eso es que le he dado la pelota a Bam Bam. Domínala. Domínala.
2: Mucha gente cree que esta canción es de Vicentico.
4: No, esta canción es una canción de un acordeonista y compositor llamado Omar Gueles, ahí por los 90s.
1: Ah, 90, fue en
4: los
1: 80.
4: Por los 90, sí, compuso esta canción para su madre.
0: Ajá.
4: Una canción muy emotiva que después Los Diablitos.
1: Los Diablitos, sí.
4: Por ahí por el 93 le hicieron popular, claro. Como un vallenato, pero muy, muy radial.
2: Sí. Y luego ya Vicentico
1: Vicentico hace esta versión. Y nosotros, de hecho, a nosotros siempre con los Fabulosos Primos, que era la banda con la que tocábamos esta canción.
2: Claro.
1: Dijimos, oye, esto sonaría muy bien en cumbia pura y dura, ¿no?
0: Nació la idea de que te unas a Barreto.
1: Sí, claro. Sí, bueno.
2: ¿Cuándo te unes a Barreto, loco?
1: Rolo me dice, Rolo Gallardo.
2: Sí, claro.
1: Me dice, oye, ¿qué te parece si es que te juntas, ¿no? Te unes a las filas de Barreto? Y yo, a mí me pareció un desafío primero, porque claro. hay que cantar cumbia, y cantar cumbia no es cualquier cosa. Es difícil. Pero nada, me encantó la idea, porque además a mí me gusta genuinamente la cumbia, ¿no? Pero una cosa es que te guste y otra cosa es cantarla, ¿no?
0: Loquito, pero ¿cómo haces para poder organizarte? Para poder organizarte entre el podcast con el Yaco y ahora en la cumbia.
2: Es que ella es trujillana, me dice el Yaco.
1: No, bueno, a ver, es cuestión, como dices tú, de organizarse, ¿no? Me compré una agenda.
0: No te...
2: Loco con agenda.
0: ¿En serio? No me
2: el loco cuando trabajamos en otra radio venía con dos medias de distintos colores.
0: ¿Tú te imaginas, loco?
2: Tiene agenda.
0: Con su agenda en la mano.
1: Vale, pero escúchame, yo no entiendo el Google Calendar, esa huevada. Yo no la entiendo.
0: Somos iguales.
1: Entonces, tengo una agenda física.
0: Escrita. Claro. ¿Cómo será esa vaina ahí? ¿Cómo...? Las cosas que escribirá es una locura.
1: Sí, a veces no entiendo mi propia letra y me pasa seguido. Pero si se me pierde esa agenda, te digo que la cagada.
2: Tiene ahí tu harto contenido.
1: Olvídate, mi agenda es
2: tu diario.
1: Mi pan de cada día.
2: Claro.
1: ¿En serio?
0: Dios mío.
1: Pero es necesario una agenda, sobre todo para los de la vieja guardia que no entienden muy bien la tecnología. ¿Por qué lo señalas a Bam Bam?
0: Que Bam Bam lo siento un poco rígido, Bam Bam.
2: ¿Por qué crees que le han puesto Bam Bam?
1: Bam Bam es rígido.
0: Bam Bam está asustado.
4: Siempre tiene que haber un poco de equilibrio.
2: En los picapiedras, para que la gente entienda, en los picapiedras, ¿quién era Bam Bam? Era el hijo que solo decía Bam Bam.
1: ¿Verdad? Bam Bam tiene esa chapa justamente por eso, ¿no?
4: Sí, era que era un poco explosivo.
1: Claro.
4: Yo tengo un poco de eso también.
0: Ah, eres explosivo. O sea, sí. Tú ahí con la cara de tranquilito, cuando algo no te gusta, explotas.
4: Sí.
0: Y dime, ¿y cómo lo soportas entonces, loco? Te debes haber tenido tus encontrones ya.
4: No, para nada. Es un buen amigo.
2: Es un buen loco.
4: Es un buen loco.
2: Ah, sí.
4: Es muy chévere.
2: Ah, claro. Sí.
4: Ahí trata de empatar con nosotros siempre, ¿no?
1: Sí, no.
0: ¿Tú te acuerdas? ¿Tú te acuerdas cuando estábamos en el Gran Chef? Entonces, antes de grabar, dicen, bueno, vamos a grabar. El loco estaba detrás mío y estaba adelante.
1: ¿Ah, sí?
0: Vamos a grabar, por favor, digan cosas bonitas, hagan vacío. pero no se excedan, por favor, no vayan a decir nada ofensivo.
1: Esa fue mi primera intervención en el Gran Chef.
0: Escúchame, este es terrible, ¿ya? No se excedan, por favor, porque este es un programa familiar.
2: Ah, sí.
0: Y comienzan a grabar y le preguntan al loco, y el loco le dice, Mariela, ¿qué tal culado?
1: Bueno, y todo el mundo me miró, o sea, silencio total, y todo el mundo me miró. Me dijeron de huevo, no, eso no se puede decir.
2: Pero ya, y la mentira.
0: Le estaba, no, está bien.
3: No sean picón.
1: No.
0: Pero le estaban diciendo que por favor se controle, y él de frente, ni siquiera pasó un ratito. No,
2: los locos son honestos.
1: Claro, yo, y además, era verdad, porque en ese momento fuiste vestida de una manera, y además estabas al frente mío.
2: Sugerente.
0: Estaba, claro, yo estaba detrás.
1: Entonces, estabas detrás, yo lo único que veía era...
0: Espalda está, loco, pero dile al público que siempre me has tenido ganas. ¿Sí?
2: ¡Oh!
0: Eso es verdad, porque cada vez que me ve me quiere comer. ¡Oh! Marquita, por favor.
1: ¿Qué dices eso,
0: Chávez? Oiga, ¿qué vino? ¿Qué me dijo?
2: ¡Qué loco!
0: ¡Qué rica estás!
2: Ya
0: dijo.
2: Lo arruinaste al loco ya.
0: No, loco, ya, contrólate, loco, contrólate.
1: No, Zanetti, tú eres, digamos, una fantasía platónica cuando yo era chico.
0: ¡Este es tu conchudo! Este es un
1: coche.
0: Papá, por favor, di algo.
4: Es que es la pura y santa realidad.
1: Ahí está.
2: Papá también te tiene ganas.
1: Ahí está. Por favor, Mariela Zanetti.
2: Mariela, cuando tú salgas.
0: Yo le voy a Bambán.
4: Wow.
1: Te me estás metiendo en problemas a mi casa.
2: Vamos a un corte mientras acá Bambán se arregla con Mariela.

0: Lo que uno tiene que escuchar aquí. 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
0: Bareto y el Loco están aquí. Señores y señores, bueno, Bambam, Bareto, gracias por venir.
3: Bambam.
0: Bambam, ¿ya te quedaste con Bambam?
4: Sí, para toda la vida.
0: Para toda la vida, pero.
2: Seriecito, ¿eh?
0: ¿Te gustaría que mejor te digan tu nombre?
4: Jorge Emilio. Jorge Emilio.
3: No, ese es nombre de galán de novela venezolana. Sí. De novela. De novela
0: Jorge,
3: mexicana.
0: ¿Cuál te gusta más, Jorge Emilio o Bambam?
4: Bambam, pues.
3: Bambam. Bambam, sí,
0: claro. Bambam. Bueno, ¿qué viene para Bareto?
2: Si me deprimo, por favor, alégrate un poco.
3: Bambam, le ibas a decir.
2: Esa es una radio. Esa es una radio. Donde hay música, emoción, alegre.
0: Pero déjalo ser el mismo.
4: Tú sabes que yo soy el imitador de mi grupo, de todos los personajes.
2: No, no puedo creer.
3: Escúchame, por favor, aquí.
4: No, pero ahorita no lo puedo hacer porque no nos van a reconocer.
2: Sí, lo reconocemos al Loco. Reconocemos.
4: No, a él no.
3: A la Muca.
2: A ver, hazlo.
0: Tú imitas a los demás integrantes.
4: Sí. Es que nosotros siempre estamos viajando, siempre estamos esperando el turno de algo y siempre para avivar un poco el viaje hay que hacer un poco de chacota.
2: Claro.
0: Te imitas a los demás integrantes.
4: Y sí, pues es que todos son imitables, son unos personajes, pero claro, recontra imitables.
3: Pero también no me has sacado, amiga.
0: No importa que la gente no lo sepa, pero para sentir como que han venido.
3: La Muca, la Muca, por favor. La Muca es el digamos, el.
4: La Muca tiene como una forma de hablar como la canción que dice Chiquitere. Así, Chiquitere.
0: Claro, claro.
4: Y entonces tú le preguntas algo y siempre te dice, espérame un segundo. Siempre te va a decir eso. Entonces ese es como una muletilla y ahorita no sabes.
0: Ahí está la Muca, ahí está la Muca.
2: ¿Cuántos integrantes son?
4: Somos como...
3: A su madre. A ver, somos Jorge Venegas, David Cabrejos, esos son los vientos. Sergio Sarria toca la batería. La percusión menor, Marvin Miyashiro. Rolo Gallardo toca la guitarra. Pedro Rodríguez toca la otra guitarra. Bambam toca el bajo. Rafa Carlos toca los teclados. Yair y yo cantamos. ¿Y qué más falta?
2: ¿Cuántos son? ¿Como 10?
3: Somos un culo.
0: Bueno, pero ¿qué viene ahorita para Bareto? ¿Qué hay? ¿Hay show en vivo? ¿Qué hay?
3: Bueno, nada. Primero, esta canción, Los Caminos de la Vida, esta versión de Bareto, que la puedes encontrar en todas las plataformas digitales.
0: Sí.
3: Y tiene un videoclip, además un videoclip.
2: Ya lo he visto.
3: Que está brutal.
2: Buenísimo.
3: Está muy bueno el videoclip. Queremos meterle punche a esa canción. Y bueno, y nada, estamos grabando un segundo disco.
2: Ah, ya.
3: Un segundo, rapidito. No. Un segundo disco
2: contigo.
3: Un primer disco conmigo.
0: Un primer disco con el Loco. Sí.
4: Estamos haciendo material con el Loco. Material inédito.
3: Material inédito.
4: Canciones y
2: unos ¿Y dónde se están presentando?
3: En todos lados. Y al mismo tiempo.
2: ¿Y dónde? ¿Cómo los puedo contactar, pues?
0: Y al mismo tiempo.
4: Bueno, en nuestras redes sociales.
3: En nuestras redes sociales, @BaretoOficial. ¿No? Esas son las redes sociales, ¿no? Bambam, por favor. Bambam, además, que ha sido fundador de Bareto. Bambam tiene 30 años en Bareto.
4: Sí, ya tengo demasiados años ahí en el grupo. Y ahora con el Loco creo que vamos a tener muchos más. Y bueno, ahora tenemos una tocada en la Noche de Barranco.
3: Tenemos una tocada en la Noche de Barranco el 7 de octubre.
0: Anda, pues, Mariela, para que veas a Bambam.
3: 7 de octubre vamos a tocar
2: el reventón. Me encanta la música de Bareto, me encanta. Ahora con el Loco, me encanta el Loco. Creo que han hecho un buen jale, porque él le va a... No, pues, no hablemos de ese jale.
0: Un buen jale
2: de
0: Loco.
2: El Loco siempre unió al jale. No, pero fuera de broma, creo que han hecho una buena unión.
0: Incorporación
2: al Loco en Bareto, porque creo que el Loco le va a dar esa alegría, ese toque de locura que le encanta ver a la gente en el escenario. Esa alegría, esa espontaneidad que
3: yo me divierto mucho.
2: Y haces que la gente se divierta.
3: Sí, además,
2: por eso te va bien en el podcast, también con Yaco Eskenazi.
0: Es el mismo, pues, y eso es chévere también. Bueno, es la energía que le falta a Bambam, la va a poner el Loco.
3: Eso.
4: Ese es el equilibrio.
3: El equilibrio.
2: Cánteme un poquito de la
3: pero
2: nueva.
3: ¿Pero qué quieres? A ver.
2: No. ¿Cómo que quieres?
0: Ah, no, que la presenten y suene acá en la Megamix.
2: No, pero que suene, pero que suene primero la Megamix. Que canten.

0: vida como Bareto, Bareto, Bareto, Bareto. Lo puedes encontrar en YouTube, Spotify, Apple Music. En todos lados está.
1: En todos lados estamos.
0: Los Caminos de la Vida con Bareto. Y ahora la van a presentar aquí en vivo en Radio La Megamix.
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0: exclusiva de La Megamix.
1: ¡Qué buena!
0: Preséntala, loco.
1: A ver, con ustedes, Los Caminos de la Vida.

0: es algo que me tiene intrigadísimo.
1: Pero deja presentarme, María.
2: El 7 de octubre para que te siga.
0: ¡Oye! Tengo que ir a verte.
3: Es un date, eso, es un date. ¿Ah?
2: No, completamente.
3: Es una cita.
0: Yo quiero ir. No,
3: por
0: él favor, tiene novia.
3: Sí, ¿cómo sabes?
0: Yo sé, pues yo los sigo, yo los conozco. Oye,
3: María,
0: tiene novia y yo tengo marido, así que ahí nomás.
3: Bueno, ahora sí, vamos a presentar Los Caminos de la Vida de Barreto. La nueva producción de Barreto, Los Caminos de la Vida. Por eso los dejamos. ¡Chao, chao!
2: ¡Chao, chao!
1: Exclusivo de Radio La Mega Mix.
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0: ¡Chao, loco!

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0: Pablito, mira, no puede.
1: Dale, reina. Dale,
2: muchas gracias, dale. Hormiga ciega.
0: Escúchame, estamos en vivo en YouTube, en TikTok. Así que entren y vernos ahí.
1: Vernos.
0: Para vernos, pues.
2: Claro, TikTok, YouTube.
0: Y estamos en WhatsApp también.
2: En la multiplataforma de la Megamix. En la multiplataforma de la Megamix, todo con el mismo precio.
1: Grale.
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1: ¡Mi familia!
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1: Maya.
2: Esos,
0: Epa, es rico. Uy, no.
2: La ropa íntima que quede suave siempre es importante.
0: Claro, pues no te raspa, pe. El pipí. Ah. El pipí. El pipí.
1: Este es.
0: Qué rico.
2: Ay, qué ahí. Rico. 11 con 11, 11 con 11.
0: El cuerpo comienza.
2: Epa, mira ese movimiento. A su madre. Dios mío. El YouTube se vuelve loco.
0: Ya estamos en 14.
2: El YouTube se vuelve loco.
1: Se vuelve crazy.
2: Ya. Regresa a las tancas, Mariela Zanetti.
0: Muy pronto, en dos meses. En dos
2: gracias
0: meses.
2: Al Monjaro.
0: Eso, mira, te acordarás, basura. Sí,
2: pero
0: te acordarás.
2: ¿Por qué basura?
0: Porque se burla de
2: no
0: mi
2: me
0: Monjaro.
2: Burlo, al contrario, lo reafirmo.
0: No, te ríes como diciendo, ay, te pongo un paco chicharrón, te lo vas a comer. No, Marquina, no.
1: ¿Coco también está en el Monjaro? Pregunta.
2: Sí, sí, sí, sí, sí. Ese se lo debe comer ya.
0: ¿Y cómo se lo debe
2: comer? No, que lo meten en un pan el Monjaro.
0: No, no, no. Mañana nos toca la segunda inyección, ¿no?
2: Sí.
0: Mañana.
2: ¿Dónde es la inyección del Monjaro?
0: Acá en la barriguita, pero no duele nada. Al costado
2: del ombligo. Al costado del ombligo.
0: No duele nada. Es una inyección bien delgadita y chiquita.
2: No es broma. Yo estoy seguro que Mariela, en breve, va a estar otra vez endiablada.
0: Ah, pero es que él no sabe.
2: Como en los momentos que donde disfrutábamos cuando hacía el bar de Brahma.
0: Escúchame. ¿No?
2: Yo lo veía con una bata.
0: Vas a ver. ¿Cómo?
1: ¿Así?
0: ¿Tú en una bata o yo en una?
2: No, yo estaba.
0: ¿Qué hacías con tu bata?
2: Es que era por comodidad. Una copa de vino, una bata.
0: Claro.
2: Así de... Así yo veía el bar de Brahma.
0: Escúchame. Él no sabe porque ayer vino el doctor Olaya y trajo su balanza. Claro. Y ya me pesé.
2: Y no me digas.
0: He bajado casi 3 kilos.
1: ¿3
0: en
1: kilos?
0: 5 días.
2: Wow, eso sí es una locura. Pero qué cosas te está metiendo yodo.
0: No, es la dieta. La dieta la que dieta. Estoy haciendo.
1: Qué rica dieta, Mariela.
2: Bueno, hoy día lo mencionábamos en
0: la
2: YouTube.
0: Foto.
2: El tanque está en el Cusco. Nos manda la foto del tanque y come gato. La puedes subir a YouTube, sería genial para que la gente la vea.
1: ¿Está en Cusco?
2: A ver, ponlo en esa. Ahí, ponlo.
0: ¡Qué lindo!
2: El tanque y come gato están en tierras cusqueñas. 104.9.
0: Pero...
2: es Megamix en el Cusco.
1: Hermoso.
0: Quiero mandarle un mensaje. No sé quién es esta persona que ha escrito.
1: ¿Qué pasó?
0: Normal. Yair. Yair. Te voy a

0: con nadie. Ubícate, hijito, ubícate. Que tú seas el zorro que no puede alcanzar las uvas. Por favor, ubícate.
1: Ah, qué fuerte, ¿ah? Qué fuerte. Atención, amigos. Es momento de pasarla bien.
0: Epa.
1: Así que, Paquito, bríndele a la gente el número de WhatsApp de la Megamix.
2: 971-446-726. ¡Chicas, canten!
3: 971-446-726.
1: Mis amigos de YouTube la van a pasar bien, mis amigos de TikTok también, pero mis amigos de la radio participan. Porque viene ya mismo, si tú la cantas,
0: ¡yo la pongo!
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0: ¿Esa voz de quién es esa?
1: Si tú la cantas, mía, yo la pongo.
0: Esa voz de guadientoso.
1: Es sencillo y es fácil. Utiliza el WhatsApp de la Megamix para cantar tu canción favorita. No. No, que no, que de repente yo canto, yo soy fan del heavy metal y yo canto. Canta nomás.
0: Canta nomás.
1: Paquito lo pone. Paquito es un tipo que ha pasado por todas las radios de aquí. Conoce todo tipo de música.
0: Hoy día, tú pon nomás la que tú te la ya sepas, la cantas y te lo decís. Oye, hay que mandar un saludo, ¿ah?
1: Un saludo. Que yo soy fino, yo solo canto Mozart. No. Paquito conoce. Paquito conoce.
0: Saludo para Sebastián Alonso, que cumple 20 años el 28 de septiembre. A él le gusta ¿Qué cocinas con? Y el saludo al estilo de Dinosaurio de Marquina, dice. Por favor.
1: Bueno, muy amable.
0: Mándale su saludo.
1: Un saludo para ti, amigo. Te mandamos
0: a tu estilo, pues.
1: Un saludito.
2: El tío.
0: Aló.
2: Listo, tenemos audio.
0: Audio.
1: Suéltalo, Paquito, suéltalo.
6: Hola, ahí va la canción.

0: iría por ti.
1: ¿Eso no es Cartagena?
0: Saludos, amigos.
2: ¿Cuál es esa?
1: ¿Ah? Si no te va muy bien.
3: No tengo idea.
2: A ver, le escucho de nuevo.
1: A ver, a ver, a ver.
0: Hola, hola, ahí va la canción.

0: Qué día por ti. Saludos, amigos.
1: A mí me parece que es Cartagena. ¿Ah, sí? Porque Cartagena tiene una canción, si no te da muy bien.
2: O Samir también puede ser.
3: Hace ya tiempo te volviste uno más.
4: Ahí está.
3: Y odio cuando
1: esa es. Claro. ¿Estás seguro, Paquito?
2: Esa es de quién.

0: Hermoso, hermoso. Paquito, si tú la cantas, yo la pongo. Suéltame otro audio.
1: Otro audio, señor, en una, por favor. Hola, buen día.
2: Ya estamos.
3: ¿Qué tal, Martín? Acá escuchando Radio La Mega Mix. Tocamos de todo. A las preciosuras de María Zenet. Y a Paquito. A ver, Paquito, hazte uno.
1: A ver.
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0: Ese es Héctor.
3: Saludos para toda la gente del Rico Morón allá en Chaclacayo.
0: Ese es Héctor Lavoe.
1: Vamos, entonces.
0: Si tú la cantas, yo la pongo.

0: rico.
1: Qué sabroso. Qué exquisito.
2: Tu amor apuntó muy alto.
0: Muy alta. Epa.
1: Y mucho. Bueno, son las 11:18. 11:18. Regresamos con más. Quédate aquí en Radio La Megamix.
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0: Y para toda mi gente del YouTube, ya está aquí, Coqui Belaunte del Perú.
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3: Coqui, Coqui es el mejor, Coqui número uno. ¿Cómo están, amigos de Radio La Megamix? Feliz día de la belleza. Feliz Gracias. Día del amor.
4: ¿Perdón?
3: Ay, tengo una noticia buenísima. De la única, de la extraordinaria Mónica Cabrejo. Bueno, ¿sabes qué dijo Mónica Cabrejo? Ay, cuenta que le tuvo, cuenta que le prestó dinero, pero tuvo que meter presión para que pague. Mónica habla de Mariela Zanetti.
4: Pobrecita.
3: Mariela habla mal de mí porque le cobré, ya que le presté dinero y me quería cabecear. Eso es cierto, Mariela.
4: No va a ser cierto.
3: ¡Qué asco! Y te lo digo con el taco.
4: ¿Cómo se ve que ella no tiene absolutamente nada que hablar de mí? Porque habla de una deuda que ella me... Ella sí me prestó dinero, yo ya lo he contado. Pero estamos hablando cuando yo trabajaba en JB.
3: JB.
4: Y se le pagó la deuda porque ella me arrinconó contra la pared y me dijo una barbaridad de vulgaridades, palabras bien fuertes que solamente ella los podía decir, porque ahora se hace la muy señora.
3: ¡Ay, qué fuerte!
4: Pero después de eso, la señora y yo volvimos a ser amigas. Entonces, que ella diga que yo la insulto por eso es una mentira, porque ella y yo fuimos amigas en algún momento. Compañeras, nos frecuentábamos en programas, nos encontrábamos. Lo que pasa es que ella es media rayadita, pues.
3: ¡Ay, es rayuela!
4: Habla,
3: ¡ay, qué fuerte lo vengo!
1: ¡Rayuela, por
3: qué! ¡Es fuerte, se raya! Dice, lo acaba de decir Mariela Zanetti.
4: Sí, ella puede ser.
3: Mañana sale en el trome.
4: Ella no tiene. Ella no tiene ningún límite, ni nada. O sea, ella.
3: Pero tiene estudios. Tiene garbo. Tiene garbo. Belleza.
4: Estudio tiene. Yo también tengo estudios.
3: Tiene altura. Tiene nivel.
4: Pero no tiene códigos, pues, porque no le importan las amistades. Imagina si se metió con el novio de una.
3: ¡Ay, qué fuerte! ¡No!
4: El ex esposo de uno de sus amigos, o sea, no tiene códigos. Ella puede ser tu amiga hoy y mañana te inventa cualquier cosa y sale y habla mal de ti.
3: Ella ay, no, lo único que espero es mañana salir en el crucigrama del trome mínimo. Ay, por supuesto. Bueno, ese tema está picantísimo. Pero bueno, ya no se frecuentan, no son amigas, ni se llevan bien.
4: No, y que ella se mantenga donde tiene que estar, ¿no? Cada quien tiene lo que tiene en su vida, pues, como ella lo ha querido. Y normal.
3: Ay, bueno, pasemos a otro tema. Hoy gana Cienciano.
1: Ciencianito, ¿no?
3: Hoy somos su papá. El Cienciano es el papá.
4: Ya está el tanque ahí ya.
3: Ahí es el tanque, menos mal que está a dieta, porque antes los viáticos salían caros.
1: Ahora
3: ya con dos brócolis se llena mi tanque. Ay, ahora el que traga es el otro del ¿cómo se llama? El comegato. Dios mío.
4: Está en cupo con el tanque. Provecho.
3: ¡Choprove! Ojalá salga bien el programa de la tarde. Los mejores deseos para él. Bueno, amigos, soltó la bomba Mariela y explotó el YouTube.
4: A ver, quiero ver.
3: Nos estaban viendo tres personas y ahora, uff.
4: 24.
3: Uf, ¡qué lindo! Bueno, Mariela y Mónica se detestan.
4: Escúchame, detestar es una palabra muy fuerte. Yo no detesto a cualquier persona. Para que yo deteste, tiene que ser una persona muy importante.
3: Bueno,
1: el viernes viene Coqui de nuevo.
3: El viernes estoy aquí.
4: Sí, el viernes está Coqui.
1: El firme.
3: El único, el original.
4: Mama,
0: estoy
4: ¿no?
0: aquí el viernes para celebrar con ustedes el día.
4: ¿Cómo vas a hacer con la familia?
0: No, yo hablo con mi mujer, tú tranquilo.
3: Ay, no, me quebré.
0: Ya, Coqui, gracias por venir. Nosotros nos vamos. 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

0: 11:58.
1: 11:58, seguimos aquí en la Mega Mix, tocamos de todo. Ay, qué rápido se pasa el tiempo, ¿no? La hora se pasa rapidísimo.
0: Así cuando se entretiene, cuando el programa es muy entretenido.
1: Ha sido muy entretenido con el loco, sí, con el YouTube, con el TikTok, que vamos a estar todos los días desde las 10:30 de la mañana. Mañana también va a ser un programa muy entretenido, así que estén atentos. Por ahora, ¿qué viene? El que cocinas con. Para que te puedas llevar 50 soles. Habla, Chemo.
2: ¿Y para qué pueden servir 50 soles a nuestros oyentes?
1: Para todo.
0: Uy, yo quién
1: viene. Para los oyentes, para mí, para ti, para todos.
2: A ver, yo la verdad con 50 soles sí me caería muy bien, ¿ah? Porque ahora, por ejemplo, ¿ya? Necesito pagar mi recibo de teléfono, mi celular. Uy, uy, uy. Ya se me vence. Y solamente tengo 30 luquitas. Claro. Me faltan 50 y con eso completo mi recibo.
1: Ya toque, mira. Con eso ya parchas.
2: Con eso ya parcho. O sea, si me. Para los que necesitan pagar sus recibos, 50 luquitas le caen muy bien.
1: Lo que pasa es que, mira, por más que estamos comenzando el mes, la gente cobra y a veces se va todo en deudas.
0: Claro.
1: Y entonces, uy, te quedas un poquito ajustado, no te da para ir, no sé, si te quieres ir al cine o invitar una comidita a tu familia. Nada. Entonces, esos 50 soles te pueden ayudar un montón.
2: Claro, te ayuda a completar también. A lo mejor tienes un gasto que completas ahí.
1: Claro, la luz, el agua, el alquiler.
0: O gastos.
1: O para tus pasajes.
0: Claro, el pasaje. Uy, que
1: también uno gasta ahí.
2: Para la junta, mucha gente hace su juntita y a 50 soles para la junta.
1: Y ahí recuperas, claro. Recupera. Así que no seas tonto, no te dejes vencer.
0: Para algunos remedios, ¿no?
1: Manda tu mensaje de texto al 971-446-726. No dejes pasar esta oportunidad.
0: No.
1: De llevarte 50 soles. 971-446-726. ¿Qué tienes que hacer? Poner tu nombre, tu distrito y tu edad. Nada más. Si eres cliente Pitiquí, también, igualito. Para eso te lo estamos contando. Bienvenido. Bienvenido a todo el país. Y si estás en Audio Player, también participa.
2: Hoy día vamos a regalar dos premios.
1: ¡Epa!
2: ¡100 soles! Dos premios de la mía, de mi
0: que te poniendo. Pero gana sí o sí o pierde y ya va otro.
2: Es que bueno, pregunto nomás. Vamos a sacar dos llamadas. Okay. Si las dos llamadas ganan, las dos se llevan. Si pierden, ya pues piña.
1: No, pues todo tiene que ganar, tiene que ganar. Bueno, vamos a mandar un saludo, dice. Quisiera pedir un saludo, por favor, para Camila Alvarado, conocida como Cami Cami. Y Vanessa, que estamos full trabajo desde las 5 de la mañana. Aprovecho. Escuchando Radio Megamix, nos encontramos en Usquil.
0: Usquil.
1: Un beso, un pedido por acá, por casa, una canción de La Única Tropical, por favor, de antemano, muy agradecida. Qué lindo, ahí está llegando los mensajes ya. Manda tú también tu mensaje, no te dejes ganar.
0: Al 971-446-726.
1: Y quédate aquí en la Megamix.

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1: Ahí está.
0: Otra vez. Ya no sé qué hacer. Esa voz se parece a la mía cuando recién me levanto, ¿ah?
1: De verdad que cierro mis ojos igualito, no hay ninguna diferencia.
0: Pero cuando recién me levanto.
1: Ah,
0: sí, no, que tengo sueño, entonces.

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0: Ahora sí, vamos con lo que le importa al público. El que cocinas con, lanza la promo, Paquito, ¿te demás?

0: Candela. Ah, oye, está. El barítono, qué bravo. Increíble.
1: Y eso que no estoy esforzándome mucho, porque...
0: Las cuerdas vocales...
1: No, sí, ¿no? Sí, es un falto calentar un poquito, pero no me esfuerzo porque si no se malogra.
0: A ver, caliente un poquito.
1: Oh, X, oh. Oh,
0: así,
1: ya,
0: así suena, mira. Sí.
1: ¿Qué así, pasa? Me parece envidia, no, Paco. No seas envidioso.
0: Disculpa, no va a volver a suceder.
1: Vamos con la primera participante. Hoy participan dos. Dos, espero que se lleven 50 soles cada una. Pero si dos fallan, no se llevan nada.
0: ¿Quién va a marcar el teléfono?
1: El señor Dedo de Morcilla. Por favor, marca el teléfono. No, primero la ruleta.
0: Ay, es verdad. No.
1: ¿Qué ruleta? ¿Qué va a marcar, pues, Paquito? Ya ves cómo distrae.
0: Oye, es verdad.
1: Está medio sonso este viejo loco. La chivola te ha dejado un loco hoy día. Todo cansado ha venido. ¡Para! Ay. ¡Ah! ¡Que viva el departamento! No, no es.
0: No, no.
1: No es la Mayeca, es Trujillo.
0: ¡Trujillo!
1: Ponme una marinerita, por favor.
0: Una marinerita trujillana, reina, por favor.
1: ¡Epa!
0: Y estabas en el baile, ¿no, Marinera?
1: Claro, ahí en la Libertad, el Club Libertad. Ahí bailábamos marinera hace años con mi abuelo.
0: ¡Uy!
1: ¡Levante esos pañuelos!
0: ¡Mariela!
1: ¡En ocho, en ocho!
0: ¡Párate, Mariela, párate!
1: ¡Ahí está parada, está parada! ¿Me ves, no?

0: charla.
1: Claro.
0: Amo la marinera. Además que te conecta, la marinera te conecta con tus emociones.
1: Uy,
0: Sheila Otiniano, de Trujillo, 48 años. Te estamos llamando en estos momentos, Sheila. Por favor, conteste el teléfono.
1: Yo escucho la Mega Misto como de todo.
2: Mega Misto, como de todo.
0: Bien, Sheila, esa es la actitud. Esa es. Con ese ánimo. Sheila, me parece que ya te hemos llamado en otra ocasión, porque tu nombre y apellido.
2: Claro, yo era Piticlina, ni siquiera me preguntaste.
0: Ah, ya, ¿tú eres oyente Piticlina o ya eres antigüita ya?
2: No, ya soy antigüita.
0: Ah, ya tú,
2: y ya. Que ahorita que me
0: ya estás usadita.
2: Hace 2 días.
0: Ah, te has caído, ¿qué te ha pasado?
2: Me he caído de la escalera.
0: Ay, ¿qué habrás estado haciendo también? ¿Qué habrás estado haciendo, seguro?
1: Está ocupada ahí la señora.
0: Claro, deja de estar haciendo cochinadas en la escalera. Escúchame. Sheila, la pregunta era, ya te hemos convocado en otra oportunidad porque tu nombre y apellido me suena muy familiar.
1: Te sale en la lista, ¿no?
2: Ya ganó. Claro, yo estuve para... Cuando ibas a cumplir tu cumpleaños para mayo, yo fui también, yo cumplí en el
0: y ganaste.
2: No gané, porque me dijiste que cocinas con yuca.
0: Ah, y te metió la yuca.
1: La pregunta era bien yuca.
0: Estaba yuca. Ah, entonces no ganaste. Mira qué suerte, tienes salido elegida 2 veces y la memoria que todavía la tengo ahí no me falló. Pero ahora está más fácil. Ya no es yuca, es una proteína marina.
1: Ajá, proteína marina.
2: Ay, por favor, quiero ganarme para comprarme mis ampollitas.
0: Escúchame pues, Sheila, presta atención. Este está bien fácil. Esta proteína es blanca, hay de varios, no, tiene varios nombres y varios tamaños.
1: Yuyo blanco.
0: Y se usa para el plato bandera del Perú. Ya está, con eso ya te dije todo.
1: ¿Se puede hacer?
0: ¿Estás lista, bandera, Sheila?
1: Uy, hoy no está lista.
2: Sí.
0: Muy bien. Sheila. En 10 segundos, ¿qué cocinas con pescado?
1: Uy, tiempo.
0: Vamos, Sheila.
2: Ya, ceviche, arroz con marisco,
0: sí.
2: De pescado.

0: bien. Lomo saltado.
1: Chicharrón de pescado, arroz con marisco, con pescado.
0: Pescado, dijo pescado al final. Arroz con marisco y pescado frito, dijo. Así claro, es. Lo dijo al final.
2: Hay que revisar.
0: Y pescado frito.
2: ¿Revisamos dijo, el bar?
0: Sí. Sí, lleva pescado también. También le meten pescado, papito. También.
2: ¿El chef qué dice?
3: A ver, según la receta que estoy viendo acá.
0: Tu receta no. Yo, ¿quién ganó el gran chef? ¿Quién ganó el gran chef? Uy, ¿tú o yo? Ay, listo. El arroz con marisco también yo le meto pescado María, frito pegadito.
2: Peleando, se están besando.
0: Le
2: están
0: pones marisco y le pones pescadito también.
3: Bueno, le regalo 50 soles.
0: 50 soles. Sheila, ¿estás ahí?
2: ¿Está Sheila?
4: Sí, estoy aquí.
0: A la justo has llegado, Sheila.
2: Al menos llora, Sheila.
0: Me he tenido que pelear acá con el productor para que puedas pasar y te lleves tus 50 soles. Y te puedas, y te puedas comprar tus inyecciones. Quédate para que te apunte bien los datos y te digan cuánto, en qué momento vas a quebrar.
2: Ya está.
0: ¿Qué radio escuchas bien fuerte, Sheila?
4: Yo escucho la Mega Mix.
0: Tocamos de todo. Eso, Sheila. Venimos con el siguiente participante que también se lo va a llevar porque hoy lo dispongo así.
2: ¿Así?
0: Claro. Entonces, quédate aquí.

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0: 12:49. Seguimos aquí en la Mega Mix, tocamos de todo. Piri, piri, piri, piri, piri, piri, piri, piri.
1: Qué hermosa esta canción, un sorbito de champán con los murgueros, Mariela.
0: Mira, te quiero contar algo.
1: Cuéntame, por favor, cuéntame.
0: Ahorita voy a hacer, ya que Coco no está, voy a hacer, escúchame. Dámela. Para que ganes 50 soles así, yo te voy a soplar.
1: ¿Así? ¿Cómo?
0: Así que manda tu mensaje ahorita. Te voy a dar 20 segundos mientras
1: 21, yo... 21.
0: Ya, 21 ya. Ya 22 ya.
1: 22:50.
0: Ya, listo, cerrado. Voy a darte una información importante mientras tú mandas tu mensaje, porque yo voy a hacer que ganes, ajá, ¿ok? 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
1: ¡Claro que sí!
0: Ahora sí, Paquito, llegó el momento. Llegó el momento que todos esperaban. A la derecha, a la izquierda. A ver, eso. ¡Rico!
1: ¡Riquito!
0: ¡Qué rico! ¡Vamos!

0: Vamos, Paquito, lanza la ruleta para que de una vez antes que venga Coco. ¿Eh? Echa llave de ahí.
1: Para que no entre.
0: Para. ¡Qué lindo se va! Norma Pérez Valderrama, a Cusco.
1: ¿A Cusco?
0: ¿Qué edad tiene? 28 años. Norma Pérez. ¡Eva! ¡Pam, param, pam, pam! Hoy y ayer han estado de suerte las provincias. Más

0: cholita linda, baila. Guau, guau, guau, ¿qué dijo? ¿Qué dijo Dayer? ¿Qué te duele, viejo loco? Vamos, vamos, vamos, ahora sí. A llamar a Norma Pérez. Ya saben que cuando la llamé voy a tener que decir, yo escucho a la Mega Mix.
1: Tocamos de todo. Tocamos.
0: Ojalá que gane.
1: Lo deseo.
0: Te voy a ayudar a.
1: Hay que hacer eso así. Que gane, que gane, que gane. Buena vibra. Ah, Silva Mariela también, mira. Vieja Silveira. Doce cincuenta y tres en la Mega Mix.
0: Oye, no, otro.
1: Ah, ¿no? O sea, por gusto me hace.
0: ¿Cómo la estás llamando?
1: Así es.
2: Ven.
0: Como, no, como teléfono o como WhatsApp, pues. WhatsApp.
1: Ahora como
0: no, teléfono. No, llámala como teléfono ahora.
1: Claro.
0: Una más.
1: Claro.
0: Una más. Para que vean que somos buenos.
1: Buena gente. Sonrisa hipócrita. Ahí está Mariela.
0: A ver.
1: No haga bulla. Habla así bajito.
0: Ya si no contesta, piña.
1: Pongo conteo ya, conteo.
0: Aló.
3: ¿Aló?
0: Aló, Norma.
1: ¿Qué radio escuchas?
0: ¿Qué radio?
3: Sí, le escucho.
1: Sí, le escucho.
0: Ay, Norma, qué pena. Te llamamos de la radio y tenías que decir, escucho la Mega Mix, tocamos de todo. Vamos con la siguiente. Vamos, tiene que estar así.
1: Una pila también, ¿no?
0: Claro. Para.
1: Ahí está.
0: Miluska Maldonado Rodríguez de la Victoria, la rica Vicky, con 57 años. Si ya no contesta, qué pena. Ya sabes que te llamamos y tienes que decir, yo escucho la Mega Mix, tocamos de todo. Qué pena, Norma, se lo perdió por no estar atenta. Ahí está, aló.
4: Aló, yo escucho la Mega Mix, tocamos de todo.
0: Bien, Milu. Miluska Maldonado, ¿eres oyente piticlina o oyente antigua?
4: Antigua, ya,
0: bueno,
4: ya tenemos ositos.
0: Ah, ay, ya.
4: Yo te vi en la televisión.
1: Te vi en la
4: televisión. Ahora que estás aquí en la radio, me encantas más todavía.
0: Ay, lo máximo, Milu, mi Milu linda. Milu, como no tenemos mucho tiempo, rapidito. ¿Conoces cómo es el que cocinas con?
1: ¿Conoces? Sí, conoces. Sí,
0: es bien fácil. Mira, este ingrediente que te voy a decir, escúchalo bien, por favor. Yeah. Lo usas para todos los aderezos y frituras.
1: Ah, sí.
0: Es que se usa para todo, sí. Para pescado, carne, viste, para todo.
1: Y hace culantro.
0: Para todo. Con esto es que tú haces tus aderezos.
4: No, yo no puedo, si Mariel,
0: y fríes. Escúchame. Y fríes. ¿Ya? Y además es es espeso.
1: Ah.
0: Amarillito, hay vegetal, hay hay primor,
1: claro.
0: Ah, no, esa es la marca. Pero yuca. Ya más o menos ya sabes de qué es.
1: ¿Será yuca?
0: No, yuca la que es. Escúchame, Miluska, está bien fácil. Concéntrate en las frituras y en los y en los aderezos, ¿ok? En 10 segundos, no pierdas tiempo, de frente con el plato.
1: No demores.
0: ¿Qué cocinas con aceite?
4: Para freír pescado frito.
0: Muy bien.
4: A las ensaladas.
0: Muy bien.
4: Arroz con pollo.
0: Muy bien.
4: Para el cabeche.
0: Uno más.
4: Marisco.
0: ¡Listo! ¡Listo! ¡Miluska! ¡Te llevaste 50 soles! ¡Mi amor, bien fuerte! Con esa emoción, con esa alegría, ¿qué radio escuchas?
4: Yo escucho la Mega Mix, tocamos de todo.
0: Bendiciones, gracias, ha sido todo por hoy. Nos vemos mañana jueves.
1: 10 de la mañana.
0: De 10 a 1 con el dúo Mamá. Quédate que viene Dyer, Eduardo Enrique. Dyer Laipen, que ya le quitaron el apellido. Le dijo, por favor, deja de promocionarte como Dyer. Ha tenido que cambiar su cuenta nuevamente.
1: El amigo de todos
0: el amiga de todos los artistas. Dyer Laipen, aquí en la Mega Mix.
1: Tocamos de todo.
0: Bye, bye.
1: ¡Chao, reina!

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0: reclamando el día de ayer y hoy está ahí en cabina. Dos integrantes más de los espectaculares, Walter y Javier, hermano Yaifén, acompañándonos en tu programa, mi programa, nuestro programa.
1: Los hermanos Yaifén y sus amigos.
0: En cabina de radio, la Megamix, hoy nos acompaña Alexis Dávila y Álvaro Stone.
2: ¡Ay, ay, ay!
3: Todo el mundo baila en
0: sus casas. Esa es la de Álvaro, ¿ah? ¿Eh?
2: La canción del hombre más sexy de la cumbia peruana. Ay.
0: El hombre más bello.
2: Más bello.
3: Báilenlo como quieran. Si no saben los pasos, no importa. Lo importante es divertirse, pasarla bien. Y por supuesto, disfrutar de la música de los espectaculares Walter y Javier, hermanos Yaifén.
2: Y recuerden que si en un concierto en vivo escuchan esta canción, prepárense y hagan la cola al lado del escenario porque pueden llevarse un besito de Álvaro Stone.
0: ¡Ay, ay, ay!
3: Nosotros hacemos un concurso en el escenario, en el baile del tiquitaca, y la ganadora se hace acreedora de un beso, bueno, de cualquiera de los integrantes que la participante escoja. Así que cuando vayan a los conciertos de hermanos Yaifén y quieran un besito de alguno de los integrantes de la orquesta, tienen que subir a bailar y por supuesto romperle en el escenario.
2: No mientas, solo son tus besos.
0: Importante preguntar, ¿qué tipo de beso? ¿Beso con lengua, beso en el cachete, beso en la frente?
3: El público decide. Le preguntamos si quieren el cachete, en la frente o el piquito.
2: Dato importante.
3: Y como uno es profesional, cumple con lo que el público.
0: Con el piquito.
2: El sabor del beso depende de lo que haya cenado Álvaro.
0: ¿Alguna vez te han reclamado, Álvaro, te han dicho, oye, cómete un chiclecito?
2: No.
3: ¿Tú sabes lo que me pasó una vez? Esto pasó en la selva peruana.
2: Ay,
3: a bailar, ¿cómo lo podemos decir? Una bebita.
0: ¡Me muero!
3: Y ganó el concurso, entonces yo dije, obviamente no va a haber beso. Pues no, obviamente, ¿no?
2: Obviamente.
3: Y el chico reclamó su beso. Dijo, yo no me bajo el escenario hasta que Álvaro no me dé mi beso.
0: Ahí no eras profesional.
3: Ahí se me olvidó un poquito el profesionalismo. Pero el chico se divirtió.
2: Lo bueno es que ha habido variedad en esos besos, ¿eh? Hemos visto de todo.
3: Sí, lo saben. Si te contara, hermano.
0: Hoy están en cabina Alexis Dávila y Álvaro Stone de los espectaculares Walter y Javier.
2: Hermanos Yaifén.
0: Por si acaso, estamos transmitiendo en el TikTok. Si quieren ver no solamente el cacharro de los chicos, sino también sus cuerpos.
3: Tiger, no me digas esas cosas porque me la creo y después no hay quien me agarre.
2: Oye, ey, tranquilo.
3: Bueno, pero se pueden comunicar con nosotros a través del WhatsApp de la radio.
2: Sí.
3: Quedaré chiquita en el número, por favor.
2: 971-446726.
3: Repítelo.
2: 971-446726. Para saludos y para besos con Álvaro Stoll.
3: Y cualquier chisme también que tengan por ahí, una calientita de repente.
2: Ay, ay, ay.
3: Nos escriben al WhatsApp.
2: Primicias.
0: Y atención por si acaso, porque si quieres tu video saludo personalizado, puedes escribirnos al WhatsApp. Envíanos tu nombre completo para que los chicos te graben un video saludo personalizado.
3: Al 971-446726.
2: Pero que se pongan las pilas porque son saludos limitados.
0: Arrancamos tu programa, mi programa, nuestro programa, los hermanos Yaifén y
1: sus amigos.

0: pantalla. Estamos en vivo en TikTok. Búscanos como Megamix Perú.
1: Ay, ay, ay.
0: Que te vas a llevar una sorpresota porque Álvaro se ha quitado la camisa.
2: ¡Me muero!
0: ¿Cómo? La gente que está en TikTok se está ganando un montón, ¿eh? Álvaro Sol está bailando. ¡Qué rico!

0: Álvaro, yo te miro y siento vergüenza de mi cuerpo, te lo juro.
1: Yo también me miro y también me hago vergüenza.
2: Lo bueno es que yo ya me acostumbré a sentir vergüenza.
1: Queremos mandar saludos a la gente que nos ve desde provincia.
2: Pero ¿cómo nos van a hacer llegar su saludo, hermano? A través del WhatsApp de Radio Megamix.
1: Se lo decimos.
2: 971-446726.
1: 971-446726. Por ahí nos pueden escribir lo que quieran.
2: Pero... ¿Y saben qué es lo mejor de todo?
1: Dime, hermano.
2: Se pueden llevar un videosaludo personalizado con un besito de Álvaro Stone. Y está sudadito.
1: Hoy he venido caluroso hoy día.
2: Sí, hermano. Hace rato te vi con camisa ahorita.
1: No, ya no sé qué me pasa, hermano. No sé qué me pasa.
2: Si se siguen conectando al TikTok, podrías quitarte el vivirí, entonces.
1: No sé qué me pasa. Vamos a ver qué sorpresa le tenemos para la gente.
2: Si te saca la cadena, me avisas más bien.
1: No, Roche, que tú sabes cómo está la situación acá.
0: Saludos para nuestros amigos de Piura, que están escuchando la Megamix y están escuchando las voces de Álvaro Stone y Alexis Dávila de los espectaculares Walter y Javier.
2: Hermanos Aipen,
1: tenemos estar próximamente por Pucallpa también.
2: Ahí hay una gira por Pucallpa, Tingo María también.
1: Para la selva. Así que, gente, prepárense por allá, que llegamos con lo mejor de la cumbia peruana.
2: Ay.
1: Espectaculares Walter y Javier, hermanos Aipen, por supuesto.
2: ¿Nos podemos leer un par de saluditos?
0: Claro, claro.
2: Por aquí, mira, Álvaro.
1: A ver. Vamos a mandar un saludo muy especial para Yaisa Carrasco León. A ver, Alexis, tú uno, suéltate uno.
2: Ahí, un saludo muy especial para Maritza Mariela Guerra Pablo, para la Ciudad Blanca de Arequipa. Mariano Melgar.
1: Qué lindo, Arequipa lo máximo. Cada vez que vamos para allá la pasamos increíble, comemos rico y nos divertimos mucho, la verdad. La gente de Arequipa nos quiere mucho.
2: ¿Y cuál es la frecuencia allá en Arequipa? 90.3.
1: Dayer, ¿qué nos cuentas, hermano? ¿Cuáles son las últimas?
0: La canción que viene la va a tener que cantar Alexis Dávila.
2: Ay, no, ¿por qué?
1: ¿Cuál es?
0: ¡Ay, ay, ay! ¿Puede ser o te comprometo?
2: No, hermano, claro, damos.
0: ¡Dale, dale!
2: ¡Walter y Javier! ¡Hermanos Yaipe! Solo aquí, en Radio Megamix, tocamos de todo. ¡Tanta para la pantalla! ¡Estamos en vivo!
0: Alexis Dávila de los hermanos Yaipen.

0: Álvaro Estol y Alexis Ávila de los espectaculares. Walter y Javier, hermanos Caipe.
1: Hermano, me ha dado una sed. Ese tema, tú escuchas ese tema y te provoca meterte alguito por ahí, una chelita, algo para matar las penas.
2: Salud, salud.
0: En un ratito volvemos con los videos. Saludos aquí en Radio La Megamix. Tocamos de todo. Envía tu mensaje al WhatsApp.

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0: Estamos en Radio La Mega Mix. Tocamos de todo vacilándonos con Alexis Dávila de los hermanos Yaipen y Álvaro Stone. También de los hermanos Yaipen, claro.
1: También de los hermanos Yaipen.
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0: 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Yo trabajo los 12, siempre, toda la vida.
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0: ¡Alexis!

0: comiendo cuy.
1: Cuy, cuy, cuy.
2: Cuisito frito.
1: Qué rico su cuisito.
0: Sabroso. Es uno de mis platos favoritos. Vamos a seguir con los saludos de WhatsApp. Por aquí tenemos uno muy especial para Gisela Nando.
2: Ay, ay, ay.
0: Que nos está viendo.
2: Un saludo también desde Paramonga. Un saludo para la gente de Paramonga. Para nuestro amigo Salvador. Claro que sí, hermano. También un saludo por aquí para la gente de Cusco. El Cusco es hermoso y toda su linda gente también. Están a full con Mega Mix. Dice que mañana Cienciano gana.
1: Mañana ay, gana ay, el ay. Papá.
2: Claro que sí.
0: Ay, ay, ay.
2: Cienciano. Upa, upa.
0: Upa, upa. ¿Y dónde nos pueden escuchar? A través de 104.9 en la FM.
2: Bueno, así que la gente de Cusco siempre escuchando la Mega Mix. ¿Dónde?
0: En 104.9 FM. Allá en Cusco.
1: Mega Mix, tocamos de todo. Chicos, normalmente, ¿a qué hora se despiertan ustedes?
2: ¿La verdad o la mentira? Bueno, primero pregúntame a qué hora me duermo.
1: ¿A qué hora te duermes, Alexis? Digo, Álvaro.
3: Somos Álvaro, iguales, ¿no?
1: Sí, igualitos.
2: Mira, en promedio, entre 2, 3 de la mañana ya estoy ya cayendo ya.
1: Y más o menos, ¿a qué hora te despiertas? ¿A qué hora dices, uy, tengo que desayunar?
2: No, ya me levanto para almorzar. Ya.
0: Se ahorra el desayuno.
2: A mí me gusta, yo soy bastante dormilón. Sí, puedo dormir hasta las 10, 11 de la mañana tranquilamente.
1: Qué rico.
2: Y a veces
1: qué rico.
2: Eso, a veces me levanto y digo, 5 minutitos más. Y me da la 2 de la tarde.
1: ¿Y alguna vez por quedarte dormido has llegado tarde para alguna presentación?
2: No, hermano, porque el descuento es de aquellos, así que mejor...
1: ¡Ah, es un descuento rico!
2: Te despiertas, vas con sueño, no importa, pero llega.
3: Porcentaje, sobrino, porcentaje.
2: Porcentaje.
1: Alexis, tú, ¿a qué hora te duermes normalmente?
3: A ver, como te contaba hace rato, a veces me suelo dormir temprano, pero también 2 de la mañana. 2 es el promedio. Ah, sí, bueno, pero cuando no, ya está deslizando los últimos no, TikToks. Ya.
2: Somos nocturnos nosotros, pues somos los señores de la noche.
1: ¿Y eres pesado para despertarte?
3: Y para dormirme también.
2: Bueno, él siempre está pesado.
3: Yo siempre soy pesado.
1: Alexis, esta la cantas tú.
3: Uy, no.
2: Ah, su madre.
1: ¡Manitos arriba! Hoy para en cabina mí. De Radio La Mega Mix tocamos de todo. Alexis Dávila y Álvaro Sol de los espectaculares. Walter y Javier.
0: Hermanos Jaipe.
4: Son 25 años.
0: Un saludo para mi amigo Robert Muñoz.
2: Más conocido como
0: Clavito.
2: Y su
0: chela. ¿Y la chela? ¿Dónde está la chela? Me muero.
1: Ahí

0: porque le decimos, ¿por qué serás así? Dato curioso, canción favorita de mi suegra. Me gusta mucho esa canción.
1: Eso te para diciendo, ¿no?
0: Sí, me dice,
1: ¿por qué serás así?
0: Me encanta cómo cantas esa canción.
1: Ay, ay.
0: Besote.
1: Está enamorado.
2: Pero... ¡Ah, te quiere tu suegra!
0: Sí, me quiere.
1: Hermano,
0: me
1: todo
0: quiere
1: el día mucho. Viene. Mira lo que me ha preparado mi suegra. Ese es su desayuno.
2: ¿Por qué?
0: Uno tiene que presumirlo, ¿no?
2: En un ratito regresamos por interno todavía. Estamos en TikTok en vivo con los espectaculares Walter y Javier, hermano, y Aipeñi grabando tus videos. Saludos que llegan al WhatsApp 971-446-726.

0: cabina de radio, la Megamix, Alexis Dávila y Álvaro Stoll de los espectaculares, Walter y Javier.
1: Hermanos, ya estén.
2: Tenemos saluditos por aquí, Alexis, díselo.
1: Hay un saludo muy especial para Clara Belis, que está a pocos días de ser mamita. Muchas bendiciones para ti, éxitos, y que tu bebito nazca sano y hermoso.
2: Se viene la bendición en la vida.
0: Sobre todo eso, ¿no? Que nazca sanito, ¿no? Es importante.
1: Lo que más se quiere, hermano.
2: Claro, la cosa es que esté sanito, que nazca bien, porque un bebito siempre viene con un pan bajo el brazo, dicen, ¿no?
1: Alexis, yo nací con panetón, creo.
2: Un panetón le han traído.
0: Un chocotón.
2: Más saludos. Tenemos un saludo para la mamita que es fan de los hermanos Yaipen, Victoria Guerrero. Un saludo para ti, mamita linda, preciosa. Espero que la música de los espectaculares Walter y Javier, hermanos Yaipen, te alegre en tus días y que siempre, siempre, siempre nos apoyes. Te mandamos un beso, te queremos mucho.
1: Nos alegra muchísimo que la gente siempre esté conectada a nuestras transmisiones y también escuchando Radio Megamix. Por supuesto, siempre la mejor radio de todo el Perú. Radio Megamix, tocamos de todo. 96.7 FM.
0: Chicos, también vendan sus redes sociales. ¿Cómo nos pueden seguir ustedes?
2: A ver, mientras buscamos más saludos, te voy contando de ayer mis redes sociales. Me pueden buscar en Instagram, en TikTok como alvarostol.g.
1: Ay, ay, ay. Y a mí me pueden encontrar también en Instagram y TikTok como alexisdavila.pe.
0: Me está preguntando la gente si suben fotos seguidas.
1: Claro que sí.
0: Como así sin vivir.
1: Eso lo encuentran en la cuenta de Álvaro.
2: Ahí tengo ya mi base, ya sale el OnlyFans. No, mentira.
1: Yo lo voy a administrar, hermano, ¿eh? Un último saludito por aquí, también que están pendientes del colegio Andrés Bello. Un fuerte abrazo para toda la gente del colegio Andrés Bello, para que está sintonizando Radio Megamix por sus 37
2: aniversarios. Así es. Para el equipo verde en especial.
1: Somos del team Equipo Verde.
0: Antes de ir con la última canción, Alexis, cántate un pedacito de esta.
1: Ay, ay, ay. El amor murió, que grabamos junto a Son del Duque.

0: Alexis Dávila y Álvaro, el sol de los espectaculares. Walter y Javier,
1: hermanos Chaipe.
0: Chicos, gracias, gracias por haber venido, gracias por haberme acompañado en este espacio dedicado a todo el Perú con lo mejor de su repertorio.
2: Muchísimas gracias, Dyer. Nosotros felices, contentos de poder estar aquí contigo, promocionando también nuestro evento que tenemos este sábado 12 en Esencia de la Molina, Fiesta Tropical Volumen 2.
3: Muchas gracias, Dyer, también a toda la gente que nos ha mandado sus mensajitos con su apoyo, con sus palabras bonitas, y contarles también que venimos promocionando el último éxito de Hermanos Yaipen, Tirana, para todas las mujeres que se portan mal.
0: Vamos a presentarla para que el Perú entero la escuche y la cante completita.
2: Así es, Dyer. Vamos. Con ustedes, el nuevo éxito de los espectaculares Walter y Javier, Hermanos Yaipen, en la voz de Jonathan Rojas, Tirana.
0: Nos vamos, gracias por la sintonía, Perú. Se viene Chiqui, quiero mi menú.
2: Chiqui, yo también quiero mi menú.
0: Ay, qué rico. Hasta mañana, cuídate mucho, chao.

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1: Hola, hola, vamos al WhatsApp de la Mega Mix. Envía tu audio en este momento diciendo: Chiqui, quiero mi menú. Cuéntame tu plato de entrada para hoy, plato de fondo y de postre. Reclama una canción, la que tú desees. Apunta el WhatsApp de Radio La Mega Mix. El 971-446-726. Lo dije muy rápido, ya más lento. Apunta. 971-446-726. En el audio, importante, lo primero que tienes que decir: Chiqui, quiero mi menú, cuéntame tu almuerzo para hoy. Plato de entrada, plato de fondo y de postre, reclama tu canción aquí en Radio La Mega Mix.
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1: Vamos al aire, Chiqui. Quiero mi menú en radio La Mega Mix. Hola, buenas tardes.
2: Chiqui, quiero mi menú. De entradita, su rico cevichito, ya tú sabes. Y unos ricos tallarines. De postrecito, ponme héroe de conejito, pe.
1: Chévere, gracias. Otro audio. Hola, buenas tardes.
3: Chique, chique, quiero mi menú. De entradita quiero una papita a la huancaína. De segundo, un arroz con pato. Y de postre, una salsa de dos adolescentes. Hoy aprendí a lo que vivir sin tu querer.
1: No le pongo tiempo. Hola, Radio La Megamix.
4: Chiqui, quiero mi menú. De entrada, un ceviche. De segundo, arroz con pollo. Y de postre, mis quiero ser feliz de la bella luz. Un saludo para Pedro Valdeón por su cumpleaños. Nos vemos.

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1: Un abrazo para la gente de Cusco, la Mega Mix en Cusco en los 104.9. Y hablo de Cusco porque hoy el Tanque Arias está en Cusco. Va a premiar, va a regalar a toda la gente que está escuchando radio la Mega Mix. 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
1: ¿Dónde está la gente que le vacila a adolescentes? Claro, hablando de salsa, por supuesto. ¿A quién le gustan los adolescentes? Te doy dos canciones. Ayúdame a elegir cuál ponemos en este momento aquí en Radio La Mega Mix. Apunte mi número 971-446-726. Ponemos Anhelo o soltamos Arrepentida. ¿Cuál te gusta más, Anhelo o Arrepentida de los adolescentes? Llamadas, amigo, 971-446-726. ¿Hola?
2: Hola, hola, Chiqui, ¿cómo estás?
1: Aquí con bastante calor, ¿tu nombre?
2: Sí, Alejandra.
1: ¿De dónde, Alejandra?
2: De San Miguel.
1: Ale, cuéntame, ¿vas por Anhelo o Arrepentida?
2: Arrepentida, Chiqui, saludos.
1: Gracias. Hola, la Mega Mix.
3: Hola, Chiqui, buenas tardes.
1: ¿Cómo estás? ¿Tu nombre?
3: Virgilio Pastor. Trujillo.
1: Trujillo, cuéntame, ¿Anhelo o Arrepentida?
3: Arrepentida, Chiqui.
1: Hoy va ganando, gracias. Sí, la siguiente llamada apoya Arrepentida, ganó. Hola, la Mega Mix.
4: Hola, Chiqui, buenas tardes.
1: ¿Cómo estás? ¿Hablo con quién?
4: Edith y Enrico Rimas.
1: Edith, ¿qué haces en este momento, aparte de estar escuchando la radio?
4: Terminando de almorzar, Chiqui.
1: ¿Qué, recién?
4: Sí, recién.
1: Edith, ¿te gusta adolescentes?
4: Claro, Chiqui, por supuesto.
1: Ya, elige, ¿Anhelo o Arrepentida?
4: Arrepentida, Chiqui.

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1: 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Vamos ahora con Amor Rebelde.

0: Con esta canción sonó bastante fuerte en el año 93. ¿Qué ocurría en el 93?
1: Mientras
0: el 31 de octubre se realizó el referéndum constitucional del Perú. Mirábamos en la televisión Calígula. Y en salsa bailábamos.

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1: Vamos al WhatsApp de la radio. ¿Dónde estás? ¿En qué parte del Perú estás? ¿Quieres enviar saludos? Este es el momento. Envía tu saludo, pero por audio, no letras, sino audio al WhatsApp de radio La Mega Mix. Apunta mi número 971-446-726. Fecha especial. Alguien está de cumple. De repente saludo para la parejita. Hazlo, pues, envíalo por audio. Bloque de saludos aquí en el aire 4-5 por radio La Mega Mix. 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

0: mi cantante favorito. Vamos al aire. Hola, la Megamix.
1: Un saludo para Avícola Saba.
0: Un abrazo para toda la gente de la Avícola. Hola, buenas tardes.
2: Hola, Chiqui. Un saludo para mi esposo Eric Camaduca desde Huancayo por cumplir 5 meses desde nuestro matrimonio.
0: Recién casaditos. Un abrazo para la gente de Huancayo. Ya está la Megamix en Huancayo. En los 101.9. Qué rica radio, qué rica música. Somos la Megamix. 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

0: Mix, ¿cuánto te amo? ¡Amor rebelde!
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0: Orquesta chilena, ¿qué será de la vida en Noche de Brujas? ¿En qué andará? Vamos a elegir audios al azar. ¡Hola, la Megamix!
1: Hola, chiqui.

0: tenemos de todo.
1: Un abrazo, me imagino que están chambeando. Hola, buenas tardes.
2: Che, ¿qué pasa? Cortándome de Lurín. Pleno calor.
1: Sí.
2: Saludos para la gente industria Cuchihuamán. Saludos para Raúl, para Johnny, para Milanio, más conocido como Garra.
1: Y para toda la gente, hace calor. Esto no parece invierno. 26, 27 grados todos los días aquí en Lima la temperatura.

0: se acaba el programa. ¿No te imaginas qué canción? Bueno, no te imaginas con cuál voy a terminar. Estoy seguro, recontra seguro, que no la escuchas hace bastante tiempo. ¿Te gusta el merengue? ¡Dale volumen! La que viene es lo máximo.
1: ¡América!
0: ¿Cuánta gente se acuerda de esta orquesta o esta agrupación? Que se llamaba Las Chicas del Can.
2: Aquí, Juana, la Cubana.
0: ¡Asu! ¿Cuánto tiempo?
2: Baile como Juana.
0: En casita, en la chamba, ¿quieres bailar? ¡Vamos a bailar!
2: Chicas del Can.
0: Esto es lo chévere, trabajar en radio en la Megamix. No que todo el día pura salsa, que pura cumbia, que puro rock, puro merengue. No, señores. ¿Para qué vas a cambiar? Acá le metemos todito en música. Y estamos en todo el Perú. Somos Radio La Megamix. 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
1: Amigos, y arranca el partido del día. Ahí está Doña Marta en su puesto de mercado. Tiene de todo. Y con radio la Mega Mix de fondo. Buena, Doña Marta. Por otro lado viene Enrique en su carrito. Estaba solo y ahora está llevando una familia entera. Todos escuchando la Mega Mix. A ver ese claxon.
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Bienvenidos, bienvenidas al Mix Deportivo. Hoy en un programa súper especial. 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Tremendas instalaciones, hermoso lugar, muy ordenado, acogedor, linda iluminación. Y han llegado y están llegando poco a poco los oyentes del Mix Deportivo que durante la semana participaron para poder estar aquí, para poder compartir con nosotros la jornada previa a lo que va a ser el Cienciano Montevideo. Estamos en vivo desde el Cusco. Cusco escucha de todo en los 104.9 de la frecuencia modulada. Y estamos al aire en el Mix Deportivo en este fuera de cabina. Hoy en el Cusco, con los oyentes que van llegando, ¿no? Y que ganaron la posibilidad de compartir con nosotros. Además, nosotros estamos muy agradecidos de que escuchen la Megamix. Pasábamos por un taller justo hace un ratito con Kevin y con Abel, el ingeniero Abel Guamacto, en la parte técnica. Kevin, la producción digital, ¿no? Equipo completo de la. Para esta tarde estar aquí en el Cusco. Pasábamos por un taller, por una de las calles que está para llegar al Beef and Beer, donde estamos en este momento, aquí en el Cusco. Y estaban escuchando a Chiqui, estaban escuchando la Mega Mix. Subimos al taxi, el taxista también, 104.9, estaba en sintonía de la Mega Mix, así que la verdad, muy agradecidos con la sintonía de Mega Mix aquí en el Cusco. Del mundo, la capital arqueológica de América y el escenario que va a recibir mañana el partido del papá. Mañana juega el papá, mañana juega Cienciano, mañana juega el único equipo peruano a levantar la Copa Sudamericana. Mañana juega Cienciano contra City Torque. Así que lupa, upa, upa, pa, el Cienciano es el papá. Retumbará en las cuatro tribunas del Inca Garcilaso de la Vega mañana por la noche. Así comenzamos el Mix Deportivo. Si estás en el Cusco, ya sabes, estamos en Beef and Beer hoy con los oyentes de la Mega Mix. Tocamos de todo. Bienvenidos.

Tocamos de todo en vivo desde la ciudad del Cusco, en el restaurante Sir, aquí con todo el equipo de Megamix, y están llegando los oyentes ganadores que nos van a acompañar. Es una cena, ¿no? Es un lonchecena, digamos, ¿no? Un lonchecena aquí en Beef and Beer. Ellos han llegado, están llegando poco. Pero además quería recordarle a mi gente del Cusco, que nos escuchan los 104.9 de la FM, que mañana estaremos también haciendo programa en vivo desde el restaurante Cevichá, barra cevichera, aquí en el Cusco, también muy cerca del estadio y de la Vega. Así que a los amigos cusqueños que mañana puedan acompañarnos en Cevichá, comuníquense, escriban con su nombre completo y su distrito al 971-446-726. 971-446-726. Si estás en el Cusco y mañana nos quieres acompañar en Cevichá a las 5 de la tarde. Hoy estamos en Beef and Beer, aquí, un lugar bastante acogedor, les digo. Un sitio que ha abierto sus puertas, un restaurante que ha abierto sus puertas para hacer hoy el mix deportivo desde aquí. Hoy, poquito más de 24 horas de lo que va a ser el partido en Ciano y Montevideo City Torque. 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

¿Habilitamos? ¿Habilitamos? Bueno, si tú, hay ganadores que se inscribieron y que no llegan. Entonces, si no llegan, se la pierden. Si tú estás escuchando en este momento Megamix 104.9 Cusco y quieres compartir con nosotros este momento aquí en Beef and Beer, te esperamos. 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Estamos en Beef and Beer hasta las 7 de la noche. Somos la Megamix, tocamos de todo.

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32, continuamos en el Mix Deportivo. Estamos en la... Tocamos de todo en Cusco 104.9, frecuencia modulada. Hoy estamos en Beef and Beer disfrutando de una tarde con los oyentes de la Mega Mix en el Cusco. Beef and Beer abre sus puertas para que el Mix Deportivo haga el programa en vivo. Hoy

y vienes con la radio a todo volumen a Beef and Beer. Me dijo, a ver, voy a pedirle por favor que se acerque porque no me puedo mover mucho aquí. Me dice, ¿cuál es el punto que usted dice de aquí la gente del Cusco conoce dónde queda Beef and Beer?

0: Fanbir.
1: Ay,
0: ay, ay, aquí están los oyentes de la Mega Mix, tocamos de todo. A ver, amigo, mi hermano, ¿qué tal? ¿Cómo te llamas?
2: William.
0: William, ¿estabas escuchando Mega Mix?
2: Claro, la radio Mega Mix.
0: Muy bien. ¿Cuánto gana Cienciano mañana?
2: 3-1.
0: Ay, ay, ay, estabas escuchando la radio y dijiste, voy a ir al Mix Deportivo en este momento.
2: Sí, sí, sí, estaba por el óvalo Pachacute, me vine así vacío hasta acá.
0: Muy bien, ahí está. Ahí están los oyentes de la Mega Mix en el Cusco que están con nosotros. Ya vamos a ir más allá en un ratito más. Estamos en vivo. Nando Cabanillas.
3: Dime, mi tanque.
0: Me parece que la cabina está algo cargada, ¿no? La cabina en Lima.
3: La cabina sí está súper, súper cargadaza, te contaré.
0: ¿Qué ha pasado? Ah? ¿Que no lo quieren recibir en su casa? ¿Qué ha ocurrido?
3: Te presento un amigo, te presento un amigo.
0: A ver, a ver.
4: ¿Cómo estás, tanque? Te saluda, Chiqui.
0: Escúchame.
4: ¿Oh? En Cusco 104.9. ¿Qué
3: más? Mira, no, y mira, y, tanque, y no lo vas
0: sí.
3: a. Y, no, y te vas a confundir, ¿ah? Te vas
0: a ver.
3: Te vas a confundir, no vas a saber quién es quién.
0: Me confundiré, a ver, confúndeme.
5: Tanque. ¡Hola, tanque!
0: ¡Chiqui! ¡Quiero mi menú! Acá, a ver, toda la gente que está acá en el Cusco. Voy a pedir que digan, Chiqui, quiero. Uno, dos, tres.
6: ¡Chiqui, quiero mi menú!
0: Ahí está la gente, compadre, en el Cusco. Ahí está la gente en el Cusco que escucha la Mega Mix en los 104.9 de la frecuencia modulado y en vivo desde aquí, desde Beef and Beer, con todo el público oyente que ha venido tan amablemente a disfrutar con nosotros tarde cusqueña. Un amigo me decía, mucho frío. Yo le decía, pensé que hacía más frío, pero me dijo, espérate que recién son casi las 6 de la tarde, espérate a las 8 de la noche te quiero ver, me dijo. Así que vamos a ver, poco a poco le dije, poco a poco hay que ir acostumbrándose también a la altura. Te cuento que Kevin, el productor digital de Megamix,
3: ¿ya?
0: Kevin, se metió un pique pues en Coricat.
3: ¿Ya?
0: Como bueno. Como bueno. Sí, se creía Hover.
3: ¿Cree que está en Lima?
0: Sí. Pero tanque, yo voy corriendo. ¡Ping! Metí un pique. A la hora que subió, le tuve que conseguir un balón de oxígeno. Afortunadamente estaba cerca de la ambulancia.
3: Dios mío.
0: 20 años y no puede meterse un pique.
3: Ah, sí.
0: 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Y si tú estás en el Cusco escuchando la Mega Mix 104.9 FM, te esperamos. Te esperamos un ratito más. ¿Cuánto esperamos al público que hoy está viniendo? 20 minutos, media hora. Tú me dirás, Kevin, hoy tú eres el jefe. No le hagas caso a Coco Chávez, tampoco a Hernando Cabanillas, ni a Dyer, ni a Chiqui, quiero mi menú. Espera.
7: 20 minutos para llegar, tanque.
0: En 20 minutos para llegar a Beef and Beer. ¿Tienes la dirección de Beef and Beer, por favor? Compártela con el público. Acá nuestra amiga, una de las ganadoras del Cusco, nos decía por el centro comercial La Canasta, ¿no? 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
7: 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Ahí estamos.
0: 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Cusco es más ordenado que Lima, pues. 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
7: Si es taxista, que venga con la radio a todo volumen. Es lo que tiene que hacer, la señal.
0: Radio a todo volumen, luces intermitentes encendidas. Somos la Mega Mix. 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
1: 6:02 PM, ya estamos completos en Beef and Beer. Lamento decirles que ya estamos completos porque la sintonía en el Cusco es espectacular. Atendieron al llamado de inmediato. Aquí está el público de la Mega Mix en el Cusco, en Beef and Beer. Vamos a compartir una tarde espectacular. Más bien, mañana los espero. Mañana los espero en Cevichá. Así que comunícate 971-446-726. Si estás en Cusco, mañana 5 de la tarde en Cevichá, aquí en Cusco. Seguimos con más Mix Deportivo en la Mega Mix. Tocamos de todo.
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1: 6 de la tarde con 15 minutos, estamos en el Cusco con los oyentes del Mix Deportivo. Ellos ya están alegres porque ya les pasaron su deliciosa limonada.
2: ¡Ay, ay, ay!
1: Ah, bien. Y ya viene la comida. 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Tocamos de todo hoy con los oyentes de la Megamix en el Cusco.
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0: Me acuerdo de ti. 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
0: 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O sea, sea malo. 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
0: 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Y a mis amigos del Cusco que mañana me quieren acompañar en Cevicha, comuníquense 971-446-726. Pancho, ¿cómo va eso?
2: Ahí estamos, tanque, todo fino, ¿eh? La gente que se inscribe.
0: Ahí estamos, tanque, todo fino. ¿Qué cosa eres? ¿Cobrado de combi? Todo fino. Escúchame, ¿la gente está ahí entonces?
2: Sí, ahí está. Igual mañana están invitados, ¿eh?
0: ¿Estamos completos o que sigan participando?
2: Que sigan participando, tanque, que sigan participando.
0: A mi gente del Cusco ya sabe, mañana estamos en Cevicha, cerca del Estadio Inca Garcilaso de la Vega, 5 de la tarde con el Mix Deportivo en vivo. Estamos en el Cusco, somos la Mega Mix, tocamos de todo.

0: se presenta Cienciano con su goleador Carlos Garcés. Carlos Garcés, que no estuvo en el partido con Botafogo en la ida, y aún con todo, Cienciano le metió 6 a Botafogo. Entonces, con Garcés, tendría que ser, ¿no?, una historia importante mañana entre Cienciano y Montevideo en el Inca Garcilaso de la Vega. 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Atento a la trivia.
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1: Seis de la tarde con 46 minutos, continuamos en el Mix Deportivo. Estamos en la Mega Mix, en el Cusco, disfrutando de una noche ya, porque ya está oscuro. De una noche linda con los oyentes de la Mega Mix del Cusco que ya están disfrutando de los mejores cortes que puedes encontrar en el Cusco, en Beef and Beer. 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Responde correctamente. 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Carlos Garcés es el goleador de Cienciano en esta edición de la Copa Sudamericana. 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Canción. 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
2: Tarde con 51 minutos, 6:51 en todo el país, en el Cusco. La gente escucha Megamix en los 104.9 de la FM. La verdad, estoy gratamente sorprendido por la sintonía de Megamix en el Cusco. Creo que ni la gente que está cerca y todo calculaba la magnitud, ¿no? El impacto que ha tenido Megamix 104.9 FM aquí en el Cusco. La verdad, muchas gracias a la gente que nos escucha diariamente y que escucha no solamente el mix deportivo, sino toda la programación de Megamix. Desde temprano y conversando con los oyentes que llegaron hasta aquí, ellos decían, valoran mucho la variedad que Megamix les brinda, ¿no? Ese compromiso con darles cumbia, darles salsa, su rock ahí también, ¿no? De rato en rato, para que la gente se divierta y la pase bonito, siempre escuchando la Megamix. Ahora los 100 soles. Sí, ya sé. Si están que poco floro, regálame los 100 soles. No, ya no me hables tanto de la sintonía. 100 lucas. El software de la Megamix ya está listo para elegir.
3: Ya está listo.
2: Ganador o ganadora.
3: Así es.
2: Nando Cabanillas.
3: Ajá, mi tanque, ya está listo todo, ¿ah?
2: El software de la Megamix repotenciado. En comas, dice, ¿no?
3: En coma la balanza.
2: En la balanza, ahí en el barrio de Chupete.
3: No, Chupete del Retablo.
2: Ah, Chupete del Boulevard del Retablo, ¿no?
3: El Boulevard del Retablo.
2: Ahí donde bailaba encima de la mesa.
3: Encima de la mesa.
2: Ok. Ahora sí. El software de la Megamix elige un ganador o ganadora. Aquí vamos a llamar de inmediato. No llames, te llamamos. Si llamas, te bloqueamos. Nunca más ganas nada en la Megamix.
3: Atención, ¿suena? Puente Piedra. Atención, Puente Piedra.
2: Atención a mi gente de Puente Piedra. Acá un amigo me mira y me dice, oye, ¿no son los 100 soles para acá? Ya pensé, o sea, que sea malo. ¿Ya está?
3: Ya está.
2: Hola, buenas noches.
4: Buenas noches. Yo escucho la radio Megamix que toca de todo.
2: Ajá, buena. ¿Cómo te llamas?
4: Orlando.
2: Orlando, Orlando. ¿Qué haciendo esta hora, Orlando? Baja el volumen de tu radio. Escúchame por el teléfono, por favor. Porque si baja el volumen de tu radio, porque se acopla.
4: Estoy trabajando en el taxi.
2: Ah, chambeando. Muy bien. Bueno, Orlando, atento al fuego, ¿no fue?
0: En el mix deportivo, juguemos al fue o no fue.
2: Se viene Alianza ahora con la culebra en el área. La culebra mete el enganche.
0: Dinos, ¿fue o no fue gol?
2: Bueno, tiene que bajar el volumen a su radio, ¿no?
3: Sí, Orlando.
2: Por favor, te bájale. Pido. Orlando, baja el volumen a tu radio, porque si no, no nos vamos a escuchar bien y tú no vas a escuchar bien. Por favor, escúchame por el teléfono, te lo pido, por favor. Para poder continuar con la llamada.
4: ¿Aló? Sí.
2: Sí, ahora sí. Ya, Orlando, ¿fue o no fue? Orlando.
4: Tanque, una ayudadita, tanque.
2: A ver, yo no ayudo, el que ayude es Nando Cabanillas. ¡Nando Cabanillas!
3: ¡Dime, tanque!
2: Nando Cabanillas.
3: Ah,
2: sí. ¿Es verdad? ¿Aló? ¿Es verdad que...? Espérame, pues, le estoy preguntando a Nando, espérate, que te voy a ayudar.
4: Estoy con tanto, que estoy con todo.
2: Tranqui,
4: yo
2: tranqui,
4: sí,
2: tranqui.
4: Los escucho perfectamente, estoy con todo el volumen bajo.
2: Ok. Ya, papito, ahí está bien, ahí estamos bien, ahora nos estamos escuchando.
4: Aló,
2: bien.
4: Estoy con
2: a ver,
4: todo el
2: sí,
4: perro.
2: Nos estamos escuchando. Aló. Bien, no te preocupes. A ver, Nando.
4: Tanque, una ayudadita, pues, tanque, yo sé que ahí el Nando nos puede...
3: Ah, ya
4: Nando
3: sabe.
4: Nos puede apoyar, pues, tanque.
2: A ver... Nando.
3: Sí, tanque, dime.
2: DJ Pancho, ¿se llevó a repotenciar el software o no?
3: Si llegó a repotenciar el software, mi amigo, mi hermano Pancho, sí. Sí lo llevó.
4: Ok, sí. Sí. Que siempre ayuda. Sí. Así que, por favor, Nano, a ver si da la mano.
2: Orlando, ¿fue o no fue?
3: Sí lo llevó. Orlando.
4: Aló.
2: ¿Qué dice la gente del Cusco?
5: ¡Sí!
3: Ah, están escuchando en el carro, ¿ah? ¿Eh? Ya, Orlando, ¿sí o no?
4: Ya.
3: Ya, dice. Ya.
4: Ya, perfecto.
2: Bueno, Orlando creo que no nos escucha.
3: No nos escucha, Orlando, ¿ah? ¿Eh? Es una pena.
2: Orlando no nos escucha. A ver, mira, la gente del Cusco va a decidir si le damos o no le damos los 100 soles a Orlando, ¿ya? A ver, la gente que está conmigo en Beef and Beer esta noche en el Cusco, ¿le damos los 100 soles a Orlando que no escucha bien, sí o no?
5: ¡Sí!
2: ¡Orlando te lleva 100 soles! ¡Gracias a la Mega Mix! ¡Tocamos de todo!
3: ¡Ok! ¡Le mandamos un abrazo, Orlando!
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2: Así como Orlando, tú también gana con el tanque, a tu tanque, con el tanque, conmigo, con el tanque Arias, hasta mañana. Mañana nos encontramos, mañana estamos en el Cusco. Mañana es el día de, mañana es el día del partido entre Cienciano y Montevideo City Torque. Agradecerle a la gente de Beef and Beer por la hospitalidad en esta noche. También a los oyentes de la Mega Mix. La gente del Cusco que nos acompañó hoy y que mañana nos acompañará en Cevichá a las 5 de la tarde. Nando Cabanillas, un abrazo, hasta mañana.
3: Un abrazo, tanque, cuídate mucho. Chao, chao.